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Ustedes son los que están escuchando y ustedes son los que van a guardar y van a entregar a los que vienen por el mismo camino. Lo que hemos hecho, o sea, lo que hicieron nuestros abuelos.

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Esta canción queremos regalársela a todas aquellas mujeres que esta noche, tristemente, llegaron al baile totalmente solas y sin amor. Y seguramente hay muchas. Yo sé que las historias son distintas, algunas no se comparan, pero siempre, o creo que todas, terminan en lo mismo. Seguramente debe haber muchas mujeres que están solas y sin amor porque han sido engañadas. Otras, tal vez olvidadas, víctimas de una mentira y, lo que a veces es peor, de una cruel traición. Y si es de una amiga, peor todavía. También para las pretenciosas que aún siguen estando solas y sin amor. Para todas ellas, con el piano de Grillo, la voz de Mauro, vamos a regalarle, vamos a presentar esta canción para todas ellas. Y esto dice: y te has quedado solo.

Fuerte el aplauso para Grillo Núñez en el piano.

0: Gracias.
1: El grito de las mujeres solas. Ahí está, bien, gracias.

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Si una pintura caracteriza la expresión de un artista, tengo que manifestar que Felidardo Palorma interpretó con su glosario de la calle Angosta el marco que requería esa balita para su cueca. Y en ella aparece el recuerdo de mi padre compañero, el que le dio a nuestra familia 90 años de amor.

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0: Don Julio Miño nos cuenta de un guriguacho vejero en una estancia que desde su caballo lunanco y parado en los estribos robó de un nido un pichoncito de calandria que le ofrecía una rama. Taloñó su lunanco, temblequeóla el rebenque, se afirmó los estribos, se balanceó la rama, dejó el nido vacío y alzó al seno la carga con el hueco de la mano, pichoncito de calandria. El ovejero guacho se ha topado con su hermana. No se hereje, mocoso, lárguela, que no es falda. Déjenlo pa' escarmiento con una rastrillada, le va a planchar las plumas cualesquiera alpargata. Y los ojos del chico lagrimeaban de rabia. ¿Cómo serán de buenos? Al fogón trabuqueaba y la llevaba al patio, le alisaba las alas, le soplaba el pechito mientras le recordaba. Vamos de compañeros, pichoncito de calandria. Y se crió la matrera que nació montaraza, ovillito de sonidos como prima trabada, siguió al guacho en la senda repuntando majadas, de algarrobo a quebracho, del quebracho a la espalda, del gurí que si solo le besaba las alas. Puntió un triste en sus tardes, se ganó hasta en su cama, centinela de noche y aclarando una diana, novia, madre, instrumento, pichoncito de calandria. Eran los arparceros por las huellas pesadas. Si él quebraba un chiflido, ella lo acompañaba. Y si en flauta de apeso su polquita iba en ancas, ella, como celosa de esas notas, callaba. Cuando atizaba el juego, curioseaba las brasas, y si al darse un amargo su patrón no la espiaba, de asaltitos corriendo le pedía una mirada, y cayendo del hombro por el brazo hecho rama, le hacía ronda de vuelos y cantaba, cantaba. Cuando el niño Juan Carlos se prendó de la paisana, le pidieron al guacho que su precio fijara. La tasó en un silencio con la cabeza gacha. Los amarrió el puestero. ¡Trae pa' acá esa calandria! Y él más fuerte, sin querer la apretaba. Cuando el sol de esa tarde pa' la noche rumbiaba, buscó punta de estrella, dibujó una patriada, preparó las pilchitas, cortó campo, abrió marcha por las huellas oscuras, bandió al fin la cañada, mientras ella contenta sobre el pecho cantaba. Eran dos corazones juntando ala con ala, eran guachos del monte que la suerte apareaba. Ni te vendo, ni cambio, ni te regalo, hermana. Sos lo único que tengo, pichoncito de calandria. Iban juntos dos pájaros por esa madrugada, juntando alas y silbos, como dos esperanzas. Y el camino y el monte con amor los espiaban, y contenta, en un canto, floreció la calandria.
1: Muchas felicidades para todos. Te desean Alcides y los Playeros.

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Allá por los años 30 mi padre, que era sureño, fue a trabajar a Bagual en los pagos sanluiseños. Mi madre sabía decirme, en Bagual nació su hermano, en la estancia Sol de Mayo, en aquel rancho puntano.

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Buen día, buen día, buen día, buen día, buen día, buen día, buen día, Trapiche, el placer de saludarlos como siempre, el abrazo para todos, ¿eh? Qué lindo reencontrarnos en este lunes 10 de agosto, lunes 10 de agosto, lunes 17, lunes que viene, lunes feriado, y ya vamos a estar en la mitad de agosto, mamita querida. Bueno, para este lunes se anticipa la continuidad del descenso térmico, con mañanas muy frías y heladas generalizadas. El cielo se mantendrá mayormente nublado durante la jornada, a excepción del norte provincial, donde se esperan intervalos de nubosidad parcial. Las temperaturas oscilarán entre una mínima promedio de menos un grado, pudiendo en algunos lugares registrarse por la noche en algunas localidades con máximas de 14. En cuanto al viento, va a predominar del sector este, con rotación al noroeste, con intensidades de leves a regulares de 12 a 38 kilómetros en la hora y ráfagas muy fuertes que afectarán especialmente a la región central de la provincia. Estamos en la radio. Buen día, Trapiche. La temperatura en la Florida es de 4.7. En el Trapiche es de 7.3. Hoy estamos mejor que ayer.

Mejor que ayer, dice Diego Torres, este 10 de agosto se conmemora el Día de la Fuerza Aérea Argentina y se recuerdan hitos como el registro del ácido acetilsalicílico en 1897, acetilsalicílico en 1897, también el nacimiento del abogado Alfredo Palacios en 1878, y los natalicios, por ejemplo, de Luciana Aymar, histórica jugadora y multicampeona de hockey sobre césped argentina, nacida un día como hoy de 1977. Nace un día como hoy de 1966 Antonio Banderas, actor y productor del cine español. Entre los acontecimientos mundiales, un día como hoy de 1897, recién lo dije, es difícil, pero es la aspirina. El farmacéutico Felix Hoffmann registra el ácido acetilsalicílico, aspirina. Acetilsalicílico, la aspirina, un día como hoy de 1897. También tenemos que recordar, un día como hoy muere el marino y explorador patagónico Luis Piedrabuena. Día de la Fuerza Aérea Argentina hoy. Y un día como hoy de 1812 se crea la Escuela de Aviación Militar, origen de la conmemoración de la Fuerza Aérea del país, la Escuela de Aviación Militar. Arrancamos con los tangos, ¿le parece? 10 y 19, mañana fresca, Está frío, sí, está frío. Vamos con los tanguitos. Vamos con el primer tanguito por ahí, a ver. ¿Qué tenemos? ¿Qué tenemos? ¿Qué tenemos? Vamos buscando por acá. A pan y agua, A pan y agua. Este tanguito nos trae Ángel D'Agostino y Ángel Vargas. Los dos ángeles. A pan y agua.

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1: Los tanguitos a la mañana de la radio, ¿eh? Y nos pedían por acá algo de Chiqui Pereyra. Josecito, buen día, buen día, buen día. Ricardo Chiqui Pereyra, los cosas de al lado llega, ¿eh? ¿Sí? ¿Está? ¿Lo tengo? Bueno, lárguelo, amigo. Chiqui Pereyra, los cosas de al lado. Cuando usted quiera, ¿eh? Chiqui.
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0: Chiqui Pereira en la mañana de la radio, lo pedía a Josecito y ahí estábamos. Y siguiendo con Chiqui Pereira, Tinta Roja llega también en la mañana de la radio.
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Los tanguitos en la mañana de la radio, ahí estábamos escuchando, ya queda lugar para uno más también, pero antes vamos a buscar, por acá me están pidiendo algo de Julito Sosa, de Julio Sosa, algo de Julio Sosa, cómo no, amigo, Julio Sosa, que me quiten lo bailado, Julio Sosa, que me quiten lo bailado, llega en la mañana de la radio también a esta hora. 10 y 29, ya venimos con la tapa de los diarios, Julio Sosa, que me quiten lo bailado.

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0: y 32, 10 y 32 de la mañana. Estamos en la radio, claro que sí. 10 y 32 de la mañana, vamos a ir a buscar algunos consejitos comerciales, y obviamente que ya seguimos con más, ya seguimos con más. Lo cierto es que, bueno, ya viene la etapa de los diarios también, que tenemos que ir escuchando, así que vamos a ir haciendo de todo un poquito en esta mañana fresca, fresca, la verdad que sí. Una mañanita fresca, pero bueno, ya el sol nos ayuda un poco. El sol nos ayuda un poco. Igual vamos a tener toda la semana así. Mañanas frías. Pero bueno, acomodarse el poncho, como se dice, Y cuando hay un poquito de sol, aprovecharlo. ¿Qué va a hacer? No nos queda otra. Estamos en esta época del año, cuando muchos dicen hay que pasar agosto, esa frase
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0: Y vamos con la tapa de los diarios a esta hora de la mañana. ¿Qué dice Clarín? Clarín, este lunes 10 de agosto, tiene en su portada último adiós a Jorge Messi. En una ceremonia íntima y junto a toda la familia, Leo Messi despidió a su padre. Secretos del Señor Teatro, en un libro, Carlos Rottenberg rinde homenaje y cuenta lo que no se ve de la actividad. Cristina no está proscripta, está condenada, dice el juez de la causa Vialidad. Otro de los titulares de Clarín, para reactivar el consumo, el gobierno ahora busca que los bancos presten dólares. Podrían utilizarse en la construcción de viviendas y en la compra de autos. Gil, descontrolado, una reacción incomprensible lo dejó fuera del juego. Estamos hablando de figura en el Mundial a un cabezazo absurdo. San Lorenzo pasaba a perder 2-0 con Huracán y el ecuatoriano Caicedo, autor de los dos goles, festejó con el gesto del topollillo. Esto desató la furia de los locales y todo derivó en un tumulto en el área, que terminó con el arquero paraguayo Orlando Gil, que brilló con su selección en el Mundial, pegándole un cabezazo en la cara a Blondel. Fue expulsado, los hinchas silbaron al equipo que perdió el clásico de local después de 25 años. La nieve, pesadilla para camioneros y bendición para el turismo, el paso Cristo Redentor, cruce terrestre del Mercosur, el principal hacia el Pacífico, conecta la ciudad de Mendoza con la chilena Dos Andes, llegó al récord histórico del día cerrado por nieve. Larguísimas filas de camiones. En el transporte dicen que cada camión pierde $600 diarios y cumplen hoy 27 días de inactividad. Nuevo enfoque sobre uno de los tumores más graves en las mujeres. Según especialistas, la mayoría de los tumores de ovario se generan en las trompas de Falopio, que se pueden extirpar para disminuir así el riesgo de padecer ese cáncer, uno de los más mortales. El último título en la tapa de Clarín dice: Europa en alerta por la amenaza de una quinta ola de calor extremo. Se espera que esta semana marcas de entre 35 y 42 grados afecten Italia, España y Francia, para desplazarse en los días siguientes a varios países de Europa Central. Las alarmas llegan también al Reino Unido. Los meteorólogos dicen que estas altas temperaturas agravarán el riesgo de incendios forestales. Allí está entonces lo que dice los titulares del diario Clarín. Vamos a buscar los titulares del diario La Nación en la mañana de la radio. Dice en su portada La Nación: Racing volvió a perder y crece el malestar. Sin Maravilla Martínez expulsado a los 21 minutos del primer tiempo, la Academia cayó 2-1 con Argentinos, único equipo con puntaje ideal. Pity Álvarez se enfrenta desde hoy el juicio que lo puede llevar a prisión. A 8 años del crimen, un tribunal oral porteño iniciará el debate. El músico está acusado por el asesinato de Cristian Díaz. Título de tapa La Nación: los gobernadores frenan la reforma de zonas frías y vuelven a desafiar a Milei. Reclaman promesas incumplidas de Caputo y presentarán un proyecto propio. La baja en la actividad complica las metas fiscales. Explica 6 de cada 10 pesos que perdió la recaudación. 6 de cada 10 pesos que perdió la recaudación. Las canchas acompañaron el dolor de la familia Messi. En el Bajo Flores y en cada cancha, el fútbol argentino se asoció al respeto y el cariño que todos le acercaron al Leo Messi, que ayer despidió los restos de su padre Jorge en un cementerio privado de la localidad de Pérez, cerca de Rosario. Luego Huracán venció 2-0 a San Lorenzo en el nuevo gasómetro, donde no se imponía desde el 2001. Los goles, Caicedo, que desató un escándalo al provocar su segundo festejo como el topollillo. La corrupción se mete en el centro de la campaña en Brasil. La corte ordenó investigar al hijo de Lula por presuntos ilícitos en dependencias oficiales. ¿Qué quería leer en latín? Ilícitos. Fentanilo. Para la justicia hubo cobertura estatal. Cree que 2 exfuncionarias omitieron medidas de control en forma deliberada. Y el último título del diario La Nación dice: la baja en la actividad complica las metas fiscales, ¿no? La resolución de desigualdad de la recuperación económica empieza a afectar a uno de los pilares del programa del gobierno, el superávit fiscal. Buscamos página 12. Página 12 dice en su portada: un desregulador en el Caribe. Filtraron fotos de Federico Stutzenegger en viaje por República Dominicana el mismo día que aquí fracasaba su proyecto para vender el país. Último adiós en familia, una ceremonia íntima para despedir a Jorge Messi, el padre del capitán de la selección. Y en la portada de página 12, una persona con un cartel colgado al cuello que dice con la deuda al cuello, con la deuda al cuello. El drama de los morosos en primer persona. Casi la mitad del país está endeudada, un 25%. No puede pagar porque les cobran hasta 700% de interés gracias a la falta de controles oficiales. En ese punto aparecen las empresas de cobranzas que amenazan y hostigan a los deudores y sus familias a toda hora. En los titulares de página 12. Buscamos qué dice el diario Le, y en el diario Le está Caicedo haciendo la figura del topollillo. Fue un momento de euforia, quiero pedir disculpas, dijo Caicedo. Topodora, dice, 2-0 San Lorenzo. Caicedo, intratable, le dio un histórico triunfo a Huracán y desató la furia con el festejo de su segundo gol. El Globo volvió a ganar el nuevo gasómetro 25 años después. Ahí están los titulares de Clarín, de La Nación, página 12. El diario deportivo Lee, buscamos ahora el diario 1, el diario 1, diario 1 de Mendoza, el diario 1 de Mendoza. Después vamos a ir a La Voz de Cuyo, de San Juan, para saber qué pasa también con nuestros vecinos cuyanos. Diario 1 de Mendoza, dice el diario 1 en sus titulares. Siguen internados la mujer y los dos hijos accidentados al caer desde el puente del acceso este. Tragedia vial. Alfredo Cornejo llamó a licitación para construir el nuevo control unificado con San Juan en Ruta 40. El invierno no da tregua, dice el diario 1. Casi un mes con el paso a Chile cerrado y no hay fecha de reapertura. Entonces también dice el diario 1 de Mendoza, tensión en las rutas 40 y 222 por micros atravesados y autos al borde del barranco. Los titulares del diario 1 de Mendoza, y vamos a buscar el diario de Cuyo. El de San Juan, a ver qué dice. Perdón, está fresco, Diario de Cuyo, el diario sanjuanino. A ver qué dice el diario sanjuanino, diario de Cuyo. Tengo la portada, ¿está? Orrego, el gobernador anunció que renovarán y ampliarán el centro René Favaloro en Rawson. Los detalles de la obra. La obra contemplará la refacción de 2.881 metros cuadrados y la ampliación de 603 metros cuadrados, lo que le permitirá renovar sectores existentes y generar nuevos espacios para responder de manera más eficiente a las necesidades de quienes concurren al centro de salud. Daños en la pampa del Leoncito, aseguran que el conductor de la camioneta es oriundo de Mendoza. Dejó a la orilla del río ahí, en la pampa del Leoncito, montón de huellas, todo roto con la camioneta. Convocan en San Juan a personas y familias que quieran adoptar a una nena de 11 años. Algo así pasó en San Luis, ¿se acuerdan? Eran unos hermanitos. Olivícolas, dice la tapa del diario de Cuyo, aseguran que aún no llegan las mejores nacionales que esperaban. Y también en el diario de Cuyo, por ejemplo, dice la lucha de una chica de 17 años para poder respirar. Algunos de los titulares entonces que tenemos en el diario 1 de Mendoza, en el diario de Cuyo de San Juan. Y vamos a buscar algunas noticias locales para seguir. Con un par de tanguitos, un bolero, ahí vamos a ver, 10:46 de la mañana. ¿Un bolero? Bueno, un bolero. Como usted diga, señor, un bolero. entre las noticias destacadas en San Luis, Día dice, Odisea por un turno, fallas digitales, filas imposibles y falta de profesionales, las deficiencias en el sistema sanitario afectan tanto a la capital provincial como en el interior de San Luis. Usuarios denuncian demoras, errores en los mensajes oficiales y vacíos de especialistas. En los errores en los mensajes, debe ser porque te mandan mensajitos con un turno. La banca que dejó Perano abre un interrogante para Poggi. Por el orden en la lista, corresponde que asuma María Zárate, actual fiscal de Estado. Si no acepta, el rol legislativo recaería en un integrante de una fuerza que ahora es oposición. La banca que dejó Perano, pobrecita, falleció Perano, falleció. Y también tenemos otros títulos, como dice, hay que pasar agosto, lo que decía yo, ¿no? Hay que pasar agosto, el frío no se va y sume heladas, vientos y mucha nubosidad. También otro de los titulares es que murió Marcelo De Marchi en el día de ayer, el hombre de el Valle del Conlara, de la Liga del Valle del Conlara, Marcelo De Marchi. Una mujer salió despedida de un auto que volcó en la ruta 146 y terminó hospitalizada. Apuñalaron al novio de una mujer en la clínica Cerú y buscan al presunto agresor. Dicen que el presunto agresor es el ex, es el ex de la mujer. Bueno, noticias que tenemos a esta hora de la mañana, y vamos a buscar un lindo bolero. Sí, estaba en la mañanita para un bolero. A ver, el Trapiche perdió, Luisito. Perdió 2-1. Perdió 2-1 ayer jugando de local por la segunda fecha. Bien, Luisito, sí. Toda una vida. Boleros de los Panchos. Boleros de los Panchos. Toda una vida. Así suena. La mañana de la radio.

Los tanguitos de la mañana, que me quiten lo bailado, dice Julio Sosa. Lindo tango, a esta hora de la mañana, exactamente 10

0: Los boleros en la mañana, y también, a ver, vamos a buscar otro bolerito. Tengo por acá, sí. Hasta siempre, amor. Pará, pero esto es en tango o en bolero, ¿qué me estás pasando? Ah, bueno. No, no, perdón, perdón. Carlos Di Salvi, el señor del tango, hasta siempre, amor. Es un tango, amigo. Claro. Bueno, a eso le preguntás, no se enoje. Hoy he venido medio loco usted. Sí, me di cuenta.
1: Hasta siempre.
0: Metí el tanguito entonces, de Carlos Di Salvi. ¿La pasó bien el fin de semana? ¿Sí? Bueno, me alegro. ¿Comió bien? Ah, lo invitó a comer su madre. Y sí, ahí se come bien. Claro, y no puso un peso. Bueno, está bien.

Hasta siempre, amor, hasta siempre, amor. Y me pide por acá Luisito, dice, y bueno, ya llegarán los triunfos. Claro que sí. No, porque estamos hablando del trapiche. Dos partidos jugados, dos partidos perdidos. A excepción de la Copa Centenario, de que ganó su partido. Resistiré, Estela Raval. Y vamos buscando la pausa ya, me parece, A ver cuánto dura este tema, decime, Rolando, cuánto dura, 3.45 y 56, y vamos buscando la pausa. Dale. ¿Estás bien? Bueno.

0: Resistiré, Estela Arrabal, ¿eh? Vamos buscando entonces lo que es nada más y nada menos que la tanda de las 11 de la mañana. Llegó la tanda de las 11 de la mañana. Sí, ya la tenemos, ¿eh? Ya la tenemos. Vamos con la tanda de las 11 de la mañana entonces, en la radio. Sí, señores. Cuando usted quiera.
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Sergio Denis, la vida vale la pena. 11 y 10 de la mañana, 11 y 10 de la mañana. Estamos mañana, por la Conmebol Sudamericana, Boca juega su partido frente a Recoleta a las 19 horas, octavos de final, por lo que va a ser transmisión de la radio. Gentilmente, Gonzalito Vivas cede su horario del programa para que estemos transmitiendo por D-Sport Boca Junior Recoleta, o por lo que él elija, a las 19. Y el miércoles a las 21:30 tenemos Santa Fe River. Bueno, los partidos que se vienen en la radio municipal del Trapiche. ¿Estamos? ¿Se viene el Día del Niño? Claro que sí, sí. El fin de semana. Me estaban pidiendo por acá Puerto Montt, Mónica, los iracundos, Puerto Montt. Mónica, buen día, que la pase muy bien. ¿Lo tiene, amigo? Póngalo, por favor.

0: Conjunto y Botí en la mañana de la radio va a llegar dentro de un ratito. Ahí pasaban los iracundos, Puerto Montt. Teis Sport le hizo una nota, un mano a mano al Chiqui Tapia. Ya, aguantame un segundito. Gracias. Un mano a mano al Chiqui Tapia. Y obviamente le consultaron sobre la bandera. Las Malvinas son argentinas en el Mundial. Escuchamos.
1: Hablada previamente, ¿tenía tu aval consensuado o fue algo espontáneo lo que sucedió con esa bandera?
2: No.
1: Que ahí sí fue un acto diplomático grandísimo.
2: No, habíamos leído algunas manifestaciones públicas de que no se podía ingresar ni nada. Esto fue algo de la gente. Sí sabemos, obvio, después te enterás. Y sabemos quiénes fueron los pibes, un grupo de pibes del Fuerte Apache que tienen referencia con uno de los jugadores del plantel o que conocen, y surgió así, nunca se preparó nada, tampoco hubo ninguna de parte de FIFA hasta ahora, bueno, hasta hace 4 o 5 días que llegó un expediente, no hubo ninguna nota de sanción y tampoco ningún llamado de atención, al contrario, porque la verdad, nobleza obliga, no hubo nunca, ni sucedió, ni pasó. Si vos te hubiera tocado jugar ese partido, si jugarías en la selección argentina, y la gente te expresa con esa bandera lo que siente, ¿vos qué hubieras hecho? ¿La dejás en el piso o la levantás?
3: No, la levanto.
2: Y yo también.
1: Claro.
2: Y yo también. Porque somos argentinos. Y pues estamos orgullosos.
1: La historia de la bandera.
0: Ahí está, lo que decía el Chiqui Tapia sobre la historia de la bandera. Bueno, y admite, sí, que hace 4 o 5 días atrás, desde FIFA se ha abierto un expediente por esto, ¿no? Pero bueno, también como dando por finalizado especulaciones de que los jugadores argentinos entraron, obviamente, que ya amenazados de que no podían ganar el partido en la final y demás. A un equipo tan ganador como este de la selección argentina, pienso yo, ¿no? Es un pensamiento muy mío, no por eso quiere decir que sea la verdad, es un pensamiento. Si alguien le hubiera dicho, muchacho, usted tiene que perder, porque si no van a estar sin jugar dos mundiales, o 10 años sin poder participar de los mundiales. Yo les aseguro que esa selección ganaba. Esa selección no ganaba. Era una copa más del mundo. Ellos eran bicampeones del mundo. Imagínense todo lo que tenía a favor ese grupo. Y después que no jugué o lo jugué, escúchame, Chile hace no sé cuántos mundiales que no juega, ¿cuál es el problema? ¿Cuántas selecciones sudamericanas no llegan después cuando están las eliminatorias? Y bueno, pero saliste campeón, y después de que saliste campeón y levantaste la copa y todo, decís, ¿saben qué? Ahora nos vamos a comer una sanción, pero era eso o perder la final. Y decidimos ganar la final, y todo íbamos a chocho. Es una realidad. Se lo contaba en los titulares esto. Apuñalaron al novio de una mujer en la clínica Cerú y buscan al presunto agresor. La información dice que la tranquilidad de la mañana del domingo se vio alterada por un violento episodio ocurrido dentro de la clínica Cerú, ubicado en calle Maipú al 900, en pleno centro de la ciudad. Un hombre allí fue apuñalado y el presunto agresor escapó antes de que llegara la policía. De acuerdo con la información preliminar, el ataque habría sido protagonizado por dos hombres y estaría relacionado con una situación de índole sentimental. El sospechoso habría ingresado al centro de salud y atacado con un arma blanca a la actual pareja de su expareja, quien también se encontraba en el lugar. Luego de la agresión, el hombre huyó y se inició un operativo para localizarlo. Mientras tanto, efectivos policiales trabajaron en la clínica para determinar cómo ocurrió el ataque y además reunir elementos que permitan avanzar con la investigación. Personal de la policía científica realizó pericias en distintos sectores del establecimiento. En uno de los consultorios quedó una importante mancha de sangre, mientras que también se observaron rastros en el piso de la recepción que se extendían hasta las inmediaciones de la mesa de entrada. La escena permitió dimensionar la violencia del episodio ocurrido en un centro médico. Hasta el momento no se informaron oficialmente mayores detalles sobre las heridas sufridas por la víctima ni sobre su estado de salud. La investigación quedó en manos de la policía, que procura identificar y localizar el presunto agresor para determinar las circunstancias en las que se produjo el apuñalamiento. ¡Qué locura! ¡Qué locura! Otra de las cosas que hablábamos es el siniestro en la ruta 146, este auto que despidió cuando volcó a quien lo manejaba, una mujer. El automóvil es un Peugeot 405. Fue el domingo alrededor de las 18:03 sobre la ruta nacional 146, en el tramo comprendido entre Los Manantiales, ex Villa General Roca y Toro Negro. Jurisdicción de la Comisaría 31. Un hombre de 52 años que también viajaba en el automóvil no presentaba lesiones visibles. La mujer explicó también de que después de ser trasladado, ¿no?, en una ambulancia, ahora se continúa con las investigaciones. Pero lo cierto es que una mujer salió despedida del auto que volcó en la ruta 146. La mujer sufrió golpes en la cabeza y en el pecho. Habrán mordido la banquina, se les habrá cruzado un animal. En fin, ¿no? La velocidad con la que a veces también transitamos, la velocidad con la que a veces transitamos, que no nos permite hacer una maniobra, no nos permite frenar. No, hay que respetar los límites de la velocidad que tiene cada ruta. Hay que pasar agosto, dice la información, hablando del tiempo. El frío no se va y suma heladas, vientos, mucha nubosidad. Aquí ya se nubló, por ejemplo, amanecimos con sol. Y el frío, dice la información, va a continuar. Va a ser intenso en esta semana que comienza este lunes. Y habrá temperaturas bajo cero y heladas por lo menos hasta el jueves. Las características de los próximos días serán mañanas muy frías, heladas. Heladas en toda la provincia, vientos presentes y mucha nubosidad. Para el martes 11, o sea mañana, la temperatura experimentará un descenso y llegará a los 2 grados bajo cero con máxima de 15. Además, el cielo estará despejado con nubosidad alta. La misma sensación quedará para el miércoles, también frío, también con temperatura bajo cero de mínima y con heladas. Como para que los amantes del calor no se hagan ilusiones, el jueves seguirá muy frío, nublado y con viento del norte. Por momentos, viento norte muy fuerte. Se iría mejorando para el fin de semana. Se iría mejorando para el fin de semana. Bueno, algunas de las noticias que tenemos a esta hora de la mañana. Compartimos unos consejitos publicitarios y ya seguimos con... Sí, me acuerdo. Me acuerdo que me tiene preparado eso, usted, amigo. Sí, me acuerdo. Ahí vamos. Aguánteme un segundo que hacemos unos consejitos.
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0: gringo, no entienden nada, hablan navarra, de pronto nada.
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0: Ahí estamos pasando los consejitos publicitarios, los consejos publicitarios. Y ahora sí, bueno, lo tiene listo. Vamos con unos chamamés del conjunto Ibotí, le parece, a esta hora de la mañana, 11:27.

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1: Ahí estamos.

Gracias, muy amable, señor, ¿eh? Le agradezco. Quedó muy lindo. Estamos en la mañana de la radio, ¿eh? Me piden algo, dice, ¿podemos levantar la mañana, Marcelo? Bueno, perdón, ¿lo estábamos levantando con un chamamé o no? ¿O no? ¿No? Bueno, vamos más arriba entonces, más arriba. Bueno, ahí buscamos algo, a ver. Ahí buscamos algo más arriba, a ver qué tenemos más arriba. A esta hora, 11:31. No, dígame usted, lo que usted quiera. A ver, bueno, dale con eso, sí. Dale, tíralo, cuando vos quieras. Estamos listos, sí, 11:31. Estamos en la radio.

0: Cuenca.
1: ¿Qué pasó? ¿Te arrepentiste? No eres el tema. Ah, bueno, no, como me lo cortaste. Bueno, vamos a jugar así toda la mañana. Ah, es un chiste, bueno, perdón.

Bueno, ahí vamos levantando entonces, está bien, me tapó la boca, la verdad, no tengo nada que decir, no tengo nada que decir. Esta vez tiene razón usted. Lo he hecho muy bien, lo he hecho muy bien. Hola, querida amiga, hola, lo he hecho muy bien, sí. Tiene razón, bueno, cuando tiene razón, discúlpeme, no, ¿cómo no voy a confiar en usted? Está loco. Sí, confío en usted, pero bueno, también tengo que dar información. Y con esto del Día de las Infancias, para mí va a seguir siendo siempre el Día del Niño, ¿eh? El Día del Niño, el Día del Niño. Crecí con el Día del Niño, me voy a morir con el Día del Niño. Es el Día del Niño. Y hay descuentos en juguetes y opciones, qué sé yo, de Disney, de Toy Story, balones de fútbol que oscilan entre los 15 y los 27 mil pesos, ¿no? Y, por ejemplo, claro, hasta el lunes 10 de agosto había 30% en la categoría de juguetes, hasta el lunes 10 de agosto, o sea, hasta hoy, hasta hoy, hasta hoy. Pero no descarto que vuelvan a abrir, que vuelvan a abrir, ¿eh? Con el BNA seguramente alguna cosa, alguna promo con los juguetes. Pero por ahí, como está la vida hoy, como está la vida hoy, por ahí uno no puede regalar un juguete. Y esa es la realidad. Entonces existen las donaciones. Y se nos ocurrió, que Javier seguramente también va a estar pidiendo, Javier seguramente va a estar pidiendo, aquellos que tengan juguetes lindos, juguetes lindos. Cuando digo lindos no significa que sean bonitos de cara o que estén bien pintados, digo que estén, que se puedan usar, no que si es un autito le falten dos ruedas, que estén en buen estado en general. Acérquelo por la radio. Porque siempre tenemos a alguien a quien darle ese juguete. Hay un papá o una mamá que lo necesita para regalarle a su hijo. Es un acto de amor ese. Es un acto de amor. Y cuando se dice muchas veces algo que no se use, no significa que sea algo que esté roto. Muchas veces uno guarda cosas que no usamos y que están en buen estado. Es una campaña, ¿sí? Una campaña pequeña que hacemos por el Día del Niño. Aquellos que tengan algún juguetito para donar, lo hagan, para ayudar a alguien que no pueda comprarle juguete. Pues recuerden que hay familias que tienen cuatro o cinco chicos, tres chicos que tengan, dos ya que tengan, epa. Por eso, desde acá, esta campañita. Que seguramente Javier, si me está escuchando, Javier Tamburo, se va a sumar, se va a sumar. Así que bueno, la idea es un juguete, una sonrisa. Si quieren, le ponemos así. El que pueda donarlo acerca por la radio, un juguetito, para que podamos hacérselo llegar a la familia de quien lo necesite, para que todos los chicos tengan un juguete. Desde el municipio, por ejemplo, se está trabajando para celebrarlo el día 15, el día sábado. El día sábado también para que ningún nene se quede sin su juguete o se quede sin que alguien pueda tener la dicha a lo mejor de comer, tomarse un chocolatito. Qué lindo, qué lindo. Ahora es en los cumpleaños. Yo digo cómo va todo en progreso, porque es progreso, es progreso. Hay que decir la verdad. Hoy uno va a un salón de fiesta, le hace el cumpleaños al hijo. Antes era la galletita con picadillo y jugo. Algún chisito, una papa frita, tutuca. Y chao. La torta te la hacía un familiar, si no la sabía hacer tu vieja. Te la hacía un familiar y te regalaron la torta y vos pasabas un cumpleaños de primera. Digo, ¿no? A veces con poco se es tan feliz. A veces con poco se es tan feliz.
Y eso es lo que buscamos. 11:39 de la mañana llega más música, más música. Bueno, Juan Manuel, bueno, bájeme ese cartel. Pues, dígame en voz baja, Juan Manuel, el Ángel Tropical, y listo. ¿Por qué me pone ese cartel ahí y no me deja ver para afuera?

Ahí está el tema que nos pedían de Juan Manuel. ¿Qué pasó con el Kini 6? ¿Qué pasó con el Kini 6 en el sorteo de este domingo? Claro, queremos ver. Queremos saber qué pasó. Queremos saber qué pasó con el Kini 6. Era un sorteo especial. Un sorteo especial que salía a 7.000 pesos la boleta. Ver el extracto oficial. A ver qué dice el extracto oficial. Lotería de Santa Fe. Extracto oficial, concurso número 3.398. Sorteo realizado el 9 del 8 al 26 a las 21.15 en Santa Fe. Tradicional, primer sorteo. Salió el 06, 09, 10, 18, 22, 31. El primer premio quedó vacante. En el tradicional, primer premio vacante. En el segundo hubo 232 ganadores que se llevaron 494, medio, 500 mil pesos. En el tradicional, la segunda del Kini, los números fueron el 11, el 13, el 23, el 25, el 26 y el 30. Hubo un ganador en el tradicional de segunda del Kini. 4.000 millones, ¿eh? ¡Ey, niño! En el revancha, el 01, el 03, 18, 23, 24 y 31. Vacante el primer puesto. El estímulo, vacante. En el siempre sale, en el siempre sale. Con el 1, el 9, 16, 18, 30 y 40. En el primer premio, 3 millones, hubo 5 aciertos. Hubo 44 ganadores que se llevaron 68 mil pesos cada uno. Y quedó para el próximo pozo 12.500 millones, para el próximo. Recordemos entonces el tradicional, anoche quedó vacante. Salió el 6, el 9, el 10, el 18, el 22 y el 31. La información que nos llega a la mesa de trabajo con el Kini 6, Con el Kini 6. Estaba esperanzado yo con el Kini 6, le digo la verdad. Bueno, ya va a salir. En algún momento va a salir. Chao, amigo querido, que tenga lindo día. Lindo día. Hola, Sergio. ¿Cómo estamos, Sergito? Las rachas están para ser cortadas. Tanto las positivas como las negativas. Así que, tranquilidad absoluta, amigo, ¿eh? Tranquilidad absoluta. Llega Celebeir y Los Pampas. ¿Cuál es el tema que me dijo? No, es que estaba leyendo cuando usted me dijo, perdón. Ah, por amarte así. Listo, lárguelo.

Ahí está el tema, muchas gracias, señor, ¿eh? Le agradezco mucho. Y Mónica me pide Hoja en Blanco, dice, lo grabó Soledad y Lázaro Caballero. Ah, mira. Aguante, Moniquita. ¿Me lo puede buscar usted? Sí, le agradezco. Soledad, Lázaro Caballero, Hoja en Blanco. ¿Lo tiene? Qué rápido que es. ¿Cómo hizo? ¿Vio que me hace falta? Y sí, bueno. Soledad, Lázaro Caballero, Hoja en Blanco para Mónica, 11:49. ¿Está? Es un temazo, claro. Ahora caigo, ¿cuál es?

Hoja en blanco, Lázaro Caballero y Soledad, lo pedía Mónica. La temperatura actual en la Florida, 7 grados 4. Aquí en el Trapiche, 8 grados 2. Está fresco, se puso fresco, se levantó viento. Y bueno, vamos a sufrir estos embates de la temperatura. Hasta el día jueves, viernes inclusive, Ojalá que esté lindo para el sábado. Repito. Ahí estaba hablando con Javier Tamburo, Gonzalito, lanzar esta campaña desde hoy, aquellos que tengan juguetes en desuso, pero que estén en condiciones, si es un autito que tenga las cuatro rueditas, si es una muñeca que tenga la cabeza, la patita y las piernas, porque guardar algo no significa a veces de que esté en condiciones, a veces guardamos algo porque es una cuestión sentimental, pero está roto, y si está roto no se puede regalar. O sea, si vamos a regalar es algo que esté en condiciones de que otro lo use. Por eso, bueno, hemos lanzado una campaña para juntar juguetes aquí en la radio para el Día del Niño, obviamente destinados para lo que menos tienen. Si usted nos puede ayudar, aquí estamos, Quien les habla, Marcelo Jofre, de 10 a 12, después viene Javier Tamburo, de 14 a 16, después viene Gonzalito con Martín, de 19 a 21. Hay un rango horario como para que usted, si puede ayudarnos, le vamos a agradecer. 11:56 de la mañana. Le dije la temperatura, y me están pidiendo algo de Abel Pintos. Luisito me pide el que vos quieras, Marcelo, dice, de Abel Pintos. Uy, a ver, acá me mataste, loco, con Abel Pintos. Y ya me voy despidiendo. No me olvides, ¿te parece? Dale, Abel Pintos, no me olvides, pero Luisito, nos reencontramos mañana a las 10 de la mañana. Cuando quienes hablen les diga, buen día, Trapiche. Gracias, señora, usted también por estar ahí, por ponerme los temas y ayudarme y demás. Un abrazo grande para todos, nos reencontramos, abríguese y nos estamos viendo. Chao, que la pase lindo.

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0: Hola, hola, hola, muy buenas tardes. ¿Qué tal? ¿Qué dicen? ¿Cómo les va? ¿Cómo fue ese fin de semana? ¿Tuvo premio? ¿Compró regalos? Vio que uno siempre espera tener un premio, un regalo. Hay veces que se da que toma café solo y hay veces que se da que toma un whisky acompañado. Bueno, de eso se trata. Y es un poquito de cada cosa. Muy buenas tardes, 14 horas, 9 minutos. ¿Sabe qué? Mire, hoy vino él y suena el teléfono. Y ya está. Hola, mi amigo Carlos, ¿cómo está?
1: ¿Qué tal, Javier? ¿Cómo estás? Buenas tardes. Buenas tardes a la audiencia de la 95.5 FM Municipal El Trapiche. Y acá estamos empezando una edición más de Enamorándonos en el Paraíso. Todo bien, con frío, con 9 grados de temperatura, una sensación térmica de 6 grados. Eso quiere decir que el viento norte y medio como del oeste, si yo veo la banderita aquí, está frío, no es normal que un viento norte sea frío, pero bueno, estamos en invierno y obviamente se siente y bastante. 23 kilómetros por hora el viento, la humedad del 32%, y arrancando con ganas, arrancando el mate, arrancando la tarde
0: Si es por arrancar,
1: y
0: miren,
1: la semana.
0: los mates están espectaculares. Espero que la semana también. Saludos, los de siempre, al director de la radio, a don Marcelo Jofre, a Ricardo Oliver Aguirre, el intendente municipal, que lleva adelante la gestión administrativa de esta ciudad maravillosa, a la gente que lo acompaña, a los comerciantes, a los amigos, a los profesionales del volante, a quienes hacen de su profesión cuidar nuestra salud, que es la gente que está en el hospital René Favaloro, desde su directora hacia abajo y hacia arriba para todos. Esto de hacia abajo y hacia arriba es meramente simbólico, porque todas las personas merecen exactamente el mismo respeto, esté donde esté. Para ellos, un saludo grandísimo. Espero que tenga un flyer, lo voy a buscar para el Día del Niño que van a festejar en el salón de residentes del hospital.
1: Así es, sí, el día miércoles y después el 21, que es un viernes, también va a haber un festejo para los niños. Así que, bueno, acá estamos.
0: Bueno, pero yo le hago
1: Sí,
0: acordar esto.
1: dígame.
0: Marcelo, nuestro director,
1: Sí.
0: está haciendo una campaña de recolectar algún juguete en buen estado acá en la radio. Quien no disponga de que ya no es un juguete que ya a su hijo, a su sobrino, a su nieto, no lo use y está en buen estado, por favor, tráigalo a ver si hacemos feliz a alguien.
1: Sí,
0: En
1: señor.
0: este caso, un niño. Y la municipalidad, tengo entendido que para el día 15 está proyectando algún festejo para los niños en el mes del niño. Sí, ¿por qué no el mes del niño? Hay
1: Por
0: veces,
1: supuesto, sí.
0: y vio que las autoridades nacionales volvieron a instalar el Día del Niño. Habían cambiado por el Día de las Infancias y todo esto, pero el gobierno nacional firmó un decreto en el cual se recupera el Día del Niño.
1: Bien.
0: Acá me preguntan cómo fue mi caminata. Yo saludo, mire, a Pedro, Darío, Manuel, Beto. Tenemos a, ¿cómo es? María de Río Grande. Ahí en el kilómetro 42, ¿vio cuando la loma hace así, llega casi el sol? Ahí. Hola, Alicia, ¿cómo estás? Mucho gusto, señora. Gracias por los temas musicales. Y yo creo que usted interpretó mal, porque yo caminata fui, mire,
1: De
0: de la
1: la
0: cocina
1: cochera
0: al comedor.
1: arriba, la escalera.
0: Sí. Bueno,
1: Bueno, algo es algo.
0: pasé por lo de Cacho Fleitas, el amigo. Ayer estábamos almorzando con mi amiga, más que amiga, María Inés, vinimos a almorzar acá al negocio de Catch. Bueno, el
1: comió re mal, seguro.
0: No, buenísimo.
1: Ah, mire, bueno.
0: Sorrentinos rellenos con chivo.
1: Ah, bueno. Muy bien, ya la voy a ir a probar entonces.
0: ¿Quiere que
1: no, no en cualquier
0: pedimos,
1: lugar?
0: Pedimos dos variedades, ¿no? Una era sorrentino relleno con chivo y una con jamón y queso. ¿Quiere que le diga la verdad? Mire que soy fanático de jamón y queso.
1: Me quedo con el chivo.
0: Me quedo con el chivo. Ahí, estaba sí. Exquisito. Como siempre, mi cabeza voló, me olvidé mi sombrero de ala ancha, que después lo pasé a buscar hace un ratito. Lo iba a volver porque se estaba instalando el control policial. Y nosotros dos, nuestra bebida fue un vino.
1: Que tiene un tomate.
0: ¿Vio de esos 3/8, los chiquitos, los vinos?
1: Muy rico.
0: ¡Ay, por favor! Así que pasé por el negocio de Cacho, siempre de buen humor, muy atento, muy amable. Me resguardó, y yo lo molesté a usted para recuperar ese...
1: Ah, bueno, pero no hay problema.
0: Porque...
1: Yo le contesté después de que volví de la estratosfera, sí, dijera
0: ¿no
1: Charlie
0: fue
1: Manning.
0: ¿Víctima del sueño usted ayer? Yo trato de no dormir la siesta, trato.
1: Yo trataba, pero me dormí. Le recuerdo los números de teléfono, así se van comunicando, pidiendo algún tema, algún saludito por algún cumpleaños, por algo que siempre hay. Alguna buena o mala noticia también. Estamos aquí para el servicio de la comunidad. 2664, el prefijo de los tres números. 34-58-47-19-25-02 y 25-49-91. Tema musical. ¿Qué ha elegido para hoy, amigo?
0: Tengo un zapping, mire. Ahora, al principio, es alarmante. Parson Projects, música de antes, linda. Esa es la introducción. Con esa música venía el primer trago y de frente a la pista, un cabezazo.

Hola Ricardo, hola Marta, hola Esteban, ¿cómo están? Muy buenas tardes. Carlitos Lucero, amigo, ¿cómo le va? ¿Lo vemos hoy? ¿No lo vemos? Tengo música, sí. Nada que ver con la música de Carlos, sí. Esto era. Porque él está actualizado y está con las. Con la música. Ay, ¿cómo es? Rancheros. Rancheras que suenan muy lindo a la tarde cuando nos vamos nosotros, pero esto es para molestarlo porque está ahí sentadito haciendo casi una siesta. Así, amigo, hola Ricardo, amigo del Frente, ¿cómo está? ¿Qué tal? ¿Cómo están? A los comerciantes del Frente de la Radio, detrás de la radio, amigos, colegas, ¿por qué no clientes en algún momento? Señoras y señores, viene la otra presentación de la radio. 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Muy buenas tardes. Hola, ¿cómo está, amigo? Qué lindo recibir su mensaje. El número de teléfono termina en 87. Acá cerquita está. Un abrazo gigante, grande. ¿Grande cómo?

0: Muy buenas tardes, amigos. Hola, acá tengo para ustedes el servicio de la comunidad. Ay, esta mañana me dejó mi director un mensaje de alguien que está necesitando vender un televisor 32 pulgadas. Este está complementado con un convertidor de 8K y les voy dando el número por ahora, pero los compraventas son los días miércoles, 2664-65-0158. Hable con el señor Carlos, que es quien vende un televisor de 32 pulgadas con el convertidor en 8K. Yo tengo el precio. Si usted quiere, consúltelo con el propietario, el que vende, el señor Carlos, 2664-65-0158. El domingo, escúcheme, ¿a dónde se fue? El miércoles, antes de que llegue la tanda de la hora 15,
1: sí.
0: Más avisos clasificados. ¡Oh, clasificados! Los del diario de la revista en la radio de Trapiche. ¿Qué podría ser, sabe? Diario, revista, diario, ¿se acuerda? Pensar que el canillita desapareció, ¿no?
1: Sí, justamente.
0: El otro día caminaba por el centro y hay un diario, hay un kiosco de diarios justo en la esquina de Belgrano y San Martín.
1: Lo vimos juntos, ¿se acuerda? Que hablábamos justamente de que ya quedan muy pocos o nada prácticamente.
0: Sí.
1: ¿Cómo se perdió todo eso?
0: La próxima vuelta que pase por allí me voy a traer las revistas que me gustan, crucigramas, anagramas, esas cosas. Ahí lo puedo conseguir.
1: Seguramente.
0: Soy Mario y te pido un saludo para Gastón y Jessica, dos amigos míos del Trapiche. Muy buenas tardes, Jessica y Gastón. El saludo de Mario atentamente. Este mendo trapiche que vino a hacerse trapichero, proveniente desde la provincia de Mendoza. Y sí, cómo no, son todos bienvenidos. Acá estamos, los necesitamos, los queremos y los pronunciamos así. ¿Qué dice? Mire, The Police, ¿se acuerdan?

0: 14 horas 24 minutos, esto es Enamorándonos en el Paraíso. Javier Tamburo, Carlos Leyes, para todos ustedes, en una tarde que comienza con música, para que esto sea paradisíaco. Hola amiga, ¿cómo está? ¿Qué dice? Me dijeron de que usted iba a ser un flan casero. No, usted no, la amiga.
1: Ah, claro, bueno, aclarando.
0: El gordo viene cada vez más gordo, ¿no? Y bueno, escúcheme, después de esto, yo no conozco a nadie que haya vuelto, así que no me pueden contar, mientras que yo puedo llenar de sabores y voy a contar si voy para ese lado, si voy para el otro, y bueno, ¿quién le dice?
1: Igual.
0: Y bueno, cuénteme, ¿hizo los deberes usted?
1: Sí, señor.
0: Qué obediente, qué alumno. Hola, Pau, ¿cómo le va a la teacher? Ella no escucha radio, ¿no? Está en otro idioma ella.
1: Claro, no, está en otra dimensión, digamos.
0: Sí, sí. Mañana hay clases. Excepcionalmente el día martes. ¿Y usted, que está grandecito como nosotros, no quiere venir a tomar clases del idioma inglés? Usted pregúnteme a mí, pregúntele a Carlos, ¿a qué hora y cuándo puede ingresar a tomar clases? El costo de las clases es súper acomodado, tranquilo. El lugar es amable. Imagínese que vamos con galletitas, con mate, con algunos hasta con lagaña llegamos, porque hay que levantarse temprano, empieza a las 9 de la mañana la clase. Pero hágase un tiempito y venga.
1: Aprenda.
0: Claro, por ahí.
1: Conocimiento es lo importante.
0: Y a mí me dicen, ¿y para qué querés saber inglés? Y por ahí, para no estar desactualizado con un nieto.
1: Es que nosotros tenemos un proyecto.
0: Ah, no, nosotros tenemos un proyecto.
1: Tenemos un proyecto.
0: 2028, escúcheme. 2028. Los tipos.
1: Allá vamos.
0: Los tipos se van. ¿Qué dice? Y mire, de allá conectamos vía streaming y hacemos Enamorándonos en el Paraíso desde el norte. Uno en Texas, el otro en Miami. Pero vio que ahora todo se puede.
1: Sí,
0: hay
1: por
0: operaciones
1: supuesto.
0: Por video. ¿Cómo no vamos a hablar lo mismo que acá, allá?
1: No, por supuesto.
0: Jamás pensar en dejar a la audiencia. Y menos que menos siendo agradecido de poder estar acá.
1: Menos, o sea, 3 meses.
0: Menos 3 meses. Y 3 que no sé si no nos enganchan por más, ¿no? A menos que nos metan preso, podemos elegir que...
1: No les va a convenir con lo que comemos y tomamos nosotros.
0: No.
1: No creo que estén preparados los yanquis para...
0: Podemos trabajar, podemos hacer para la comunidad latina, hacemos un Enamorándonos en el norte.
1: Sí, ¿por qué no? Algo vamos a inventar. Vio que el argentino sobrevive en todos lados.
0: En todos lados, sí.
1: Y hay argentino en todos lados. O sea
0: que... Sí. Espero que acá nos queden cuidando bien nuestros capitales.
1: Claro. Y bueno, tendremos que dejar algún patelar. Bueno, capitales, no, yo lo único capital que tengo, digo. Que tengo.
0: Ese.
1: Sí,
0: Dumbo le dice. Sí. Escúcheme, no sí. Mandamos saludos a las variadas Alicias y Susanas. Tenemos Susana en el hospital, Susana acá en el barrio cerquita a la radio. Susana en la entrada del barrio Los Altos. Alicia.
1: La Licha.
0: En el barrio Los Altos. Alicia en el país de la maravilla.
1: En Valde de la Isla.
0: En Valde de la Isla. Y me imagino que alguna Alicia, Susana, Norma, Clara, Agustina, un nombre que no siempre es
1: Blanquita.
0: Común, Blanquita. La señora Eli. Hablando de blanquitos, Eli se nota por su blonda y blanca cabellera cuando anda transitando por la ciudad del Trapiche. Sabe hacerle compañía a la señor Gladys, son amigas, la he visto que van de acá para allá. Mandaron saludos el viernes y en algún momento pasan y no.
1: Bien, no he estado. Después le cuento.
0: No me digas.
1: Sí.
0: Ah, usted chequea el estado.
1: Estuve chusmeando, sí.
0: No.
1: Sí.
0: Ahora me cuenta.
1: Pero después le cuento. Lástima que ya pasó.
0: No. Bueno, mire, sí. Este es Another Day in Paradise, dice el país de la maravilla.
1: En Valde de la Isla.
0: En Valde de la Isla. Y me imagino que alguna Alicia, Susana, Norma, Clara, Agustina, un nombre que no siempre es
1: Blanquita.
0: Común, Blanquita.
1: La señora Eli.
0: Hablando de blanquitos, Eli se nota por su blonda y blanca cabellera cuando anda transitando por la ciudad del Trapi.

0: acá para allá. Mandaron saludos el viernes y en algún momento pasan y no.
1: Bien no he estado, después le cuento.
0: No me digas.
1: Sí.
0: Ah, usted chequea el estado.
1: Estuve chusmeando, sí.
0: No.
1: Sí.
0: Ahora me cuenta.
1: Perdí. Después le cuento. Lástima que ya pasó.
0: No. Bueno, mire, sí. Este es Another Day in Paradise, dice Phil Collins.

14 horas 42 minutos, sí, se lo corto, ¿sabe por qué? Se lo corté al tema, porque le dije que es un zapping de música, como, y ahora sí comenzamos de esta manera en Enamorándonos en el Paraíso. Un poco de zapping, un poco de lo que usted desea, un poco de mi capricho junto con el de Carlos, algún deseo de Alicia, otro de Susana, y así vamos complementando 120 minutos de una siesta paradisíaca.

Qué linda música. ¿Él sabe quién es? Sí, usted la invocó, la pegó. Mientras que mi amigo, no, no, no, el oído no le dio, porque me dijo otro nombre, pero era Elton Jones. Always, somewhere. ¿Sabe quién es? Scorpions.

¿Cómo va la tarde? Y usted que sale raudamente en esa camioneta llena de mercadería, ¿qué dice? Adiós, amigo, adiós. Que tenga una excelente tarde. Ahora le voy a poner, mire, este intérprete es el favorito de una señora que vive acá en el barrio del Alto. Su esposo me lo hizo saber un día y trataré de conformar, según mi memoria, oídos, un poquito de cada lado. Tupermé lo eligió Alicia, pero la señora, yo la verdad, si le digo el nombre de ella, no lo voy a recordar, pero su intérprete es Franco Simone. Este tema, sí, se lo dejo escuchar todo, completo.

43 minutos han traspuesto la hora 14 y acá estamos en la 95.5 haciendo música para ustedes. Nosotros no hacemos nada, pasamos nada más. Los que hacen son los artistas estos internacionales, nacionales y sí, de nuestra elección y algunas veces de nuestro fastidio. ¿Vio cuando hay veces que suena música que a uno no le agrada? Y bueno, Jerry Zaun, usted lo tiene, y es el tipo de música que se va imponiendo poco a poco y que en algún momento se me ocurrió probar escucharla. Me gustó y la compartí con ustedes. Esta es música en Soul and Blues. Qué bonito llegar así.

0: Y después de tantos años, qué bonito llegar así. ¿Le gustó?
1: Me encantó, muy buen tema, ¿eh?
0: Muy buena letra, qué lindo.
1: Muy bueno, sí.
0: Tengo más música, pero quiero escucharlo, a ver, dígame.
1: Que el Hospital Regional Dr. René Favaloro, del Trapiche, para el día 12 de agosto a las 14:30, en la residencia, vamos a dar pochoclos y jugos en el cine móvil que va a haber para los chicos, para todos los niños, dice aquí. El flyer que nos estábamos nos compartiendo, mandado, exacto. Sí. Así que se esperan a todos los chicos del Trapiche y alrededores. Bueno, y después hablaremos con respecto al próximo viernes 21, que también va a haber algo, ya me voy a informar bien para dar detalles de lo que va a acontecer ese día viernes, que más o menos por ahí anda el horario.
0: ¿Miércoles?
1: Este es el miércoles 12 de agosto.
0: Bien. Hay una consigna ahí, sí. Que los chicos lleven una tacita o un vasito, porque va a haber
1: jugo,
0: o jugo, chocolate, algo para ellos, pero deben llevar el vaso, un vaso, una taza, traten de que sea no lesivo, porque los chicos juegan por ahí, se caen,
1: sí,
0: sea de plástico,
1: claro,
0: o un vasito descartable, estaría bien.
1: Así es, bueno.
0: Así que... Miércoles 12, 14:30.
1: Todos invitados.
0: Todos invitados. Y ya vamos a recibir información de la municipalidad para ver los festejos que tiene previsto la municipalidad para los niños. Van a tener opciones los niños de ir al hospital, a la municipalidad, quizás en algún otro lado también.
1: Que a lo mejor no es el mismo día.
0: Y yo le encargo a los vecinos, oyentes, amigos, comerciantes ellos. Si usted tiene un juguete que su hijo, su nieto, su amigo ya no usa más, el hijo de su pareja, ¿por qué no? Tráigalo a la radio. Con Marcelo queremos hacer entrega de algún obsequio a algún niño de capacidad económica débil y podemos colaborar mediante ustedes hacia alguien que lo necesita. Encarecidamente, yo, Javier Tamburo, Carlos Leyes, Marcelo Jofré, nos disponemos a recibir y entregarle a los niños en su día un presente que usted haya dejado de usar o que lo tenga ahí. Vio que muchas veces queda en un lugarcito un autito, una muñeca.
1: A mí me han prometido algunos, así que ¿sí? Bueno, sí, ya vamos genial. A empezar a
0: yo contar. Estuve en un comercio y le pedí, le digo, si sus hijos ya no usan algo... Y sí, me dice, sí.
1: El que pueda nuevo, mejor.
0: El que pueda nuevo. Y si no, que esté
1: en buen estado,
0: nada más.
1: Claro, le ganamos una sonrisa a los chicos que... En cada hogar siempre hay un chico, siempre hay un niño.
0: 14:52, 3 minutos 50 lleva este tema. Llegamos antes de la pausa de la radio a escuchar a Wando. Esto viene en portugués, dice... Fogo e pasado, es fuego y pasado, y los escuchamos ahora.

0: Música de Wando, la verdad es que me hizo recordar algún tiempo. Ahora te dice que no. Pero se me pone música que estaba poniendo mi amigo Marcelo esta mañana. Puerto Montt por los iracundos. No, no, yo ya. No, no le voy a poner eso. A ver qué puedo. Me quedan 3 minutos. Algo. Ah, esto le va a gustar a la señora Emma. Hola, Rulo, ¿cómo le va? Gracias por el saludo. Buen viaje.
1: Va apurado el amigo.
0: Sí. La verdad que yo sé calcular hasta 100.
1: No, me parece que el viento
0: Ah,
1: lo lleva
0: va con
1: empujado.
0: viento de
1: Viento a
0: cola.
1: favor.
0: No, pero esa máquina me parece que tira, tira. Me va, me va. ¿Sabe quién canta? Don Julio Iglesias. Seguramente ella, la señora Emma, estará contenta de escuchar, aunque sea un poquito, ya que viene la tanda de la radio.

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0: 15 horas 9 minutos con música suave, tranquila. Vamos transitando la tarde paradisíaca, siesta de enamorándonos en el paraíso. Acá con el amigo Carlos, quien les habla, Javier Tamburo, siguen haciendo música para ustedes. Dígame algo, amigo. Ah, tenemos José Luis se comunicó que él va a colaborar con algún regalito para que algún niño tenga su presente y sea feliz.
1: Así es, muchas gracias.
0: Ya vamos a ver también quién. Yo voy a ver si tengo algo en casa. Creo que puedo
1: tener. Algo vamos a tener, seguramente, con lo que vamos a arrimar para colaborar para los chicos.
0: Una de las cosas que sabe que me lamento acá, porque eso lo tengo, pero no sirve, porque no tenemos una cancha de básquetbol, y yo tengo un balón de básquetbol para niños. El tamaño es más chico cuando empiezan a jugar.
1: Sí, en realidad haría falta una cancha de básquet.
0: Y yo se lo voy a sugerir al intendente, a ver si podemos tener dos aros rebatibles acá en el Zoom.
1: Sí, eso podría ser.
0: Veo que esos se pliegan y ocupa muy poco espacio.
1: También puede ser de vóley.
0: La red de vóley.
1: De fútbol también.
0: Y en algún momento me dijeron que por la superficie vidriada de que tiene el salón, no se podían desarrollar estos juegos de balón. Pero veo que cuando se quiere prever eso, se cuelga una red como la de vóley, sí, pero gigante.
1: Claro, para que el balón no rompa los vidrios.
0: Claro, y entre la puerta y esa red se forma un pasillo por donde van los jugadores y después ingresan al campo de juego.
1: Es una inversión, obviamente.
0: Es una inversión.
1: Pero, sí, señor.
0: Bueno, alguna fundación le vamos a pedir que colabore. ¡Oh! El tipo se tiró a la pileta. No
1: sabes. Está bien. 9 grados. Sigue la temperatura y la sensación térmica no ha variado. No sé si en el pronóstico está para su teléfono igual.
0: Ahora me fijo, miren.
1: 24 kilómetros el viento.
0: Bajó un poquito.
1: Sí.
0: Iniciamos con 28.
1: Y el sol está pegando un poquito más fuerte, por suerte. Así que, bueno, aquí estamos. 2664, el prefijo de los números de teléfono que nos comunican ustedes y nosotros. 34-58-47-19-2502 y 2549-91. Hoy estamos flojos, están durmiendo toda la siesta, el frío los tiene arropados. Y
0: los apichona, ¿vio?
1: Sí, claro.
0: Es más, yo le voy a decir, a riesgo de equivocarme.
1: Sí.
0: Están todos escuchando.
1: Sí, seguro.
0: Pero pasa que...
1: Yo sé que en la ciudad de San Luis también lo están,
0: claro,
1: haciendo.
0: Pero no sé si a usted le pasa, que usted recoge el teléfono de la mesita de luz, está arropado en la cama, saca los brazos afuera, se congela. ¿No le pasa?
1: Sí.
0: Que después cuando mete un brazo así arriba del torso y
1: dice, ah,
0: está frío. Bueno, eso es lo que le pasa a nuestra gente. Y los otros, tengo una amiga que en este momento está escuchando y yo me la imagino de este modo, mire, un vaso de boca ancha con un whisky y me pide que le ponga Bonita Elo. En cualquier momento, ¿cómo que no, señora? Sí. No sé si es un dolor o un deseo, pero ya le busco el tema. Oiga, suelte el vaso, agréguele.
1: ¿A esta hora?
0: Y, bueno, mire, cuando usted está solo, sin compromiso, estrenando un acolchado, nueva cama, siesta, sabe que afuera está recontra frío.
1: Puede ser, sí.
0: Y se toma algo...
1: Un clonajín, un clonazepam.
0: Sí. Y se tira a la cama a escuchar dos locos audaces como nosotros. Y
1: la envidia nuestra de no poder estar de igual forma.
0: ¿Quieres que le diga una cosa? Hoy me costó. Me costó salir del Moisés.
1: Qué suerte que tiene
0: me
1: usted.
0: Me costó porque...
1: Quedarse un poquito más.
0: Me quedé como hasta las 9:30. Y digo, bueno, tengo que hacer mis cosas, preparar el mate, el tecito ese Ah, le doy la receta así al aire para ustedes que están ahí. Mi patología es hígado graso. Entre otras, la de la locura ni se la cuento, pero es hígado graso. Y sabe que entre el cardo mariano y el diente de león son especies sin químico con que se trata el hígado graso.
1: natural.
0: Naturales. Se hace un té. Usted hace hervir agua. Al cardo mariano lo machaca para que largue todas sus propiedades. Y al diente de león, una cucharadita y saca dos pocillos. Uno lo toma a la mañana y el otro a la tarde.
1: Así se llama diente de león,
0: Diente de león,
1: la hierba
0: la
1: que,
0: hierba.
1: claro, sí,
0: Que
1: no es un diente de león.
0: no, oiga, viene con caries, ese que usted me dice.
1: sacarle el diente a un león no está. Sí.
0: Pero eso, capaz que ni a la herboristería hay que ir. Los lugareños acá, donde hay un cardo de eso que tiene la flor rosadita, casi violácea, tiene la semillita. Y el diente de león es como la ortiga, parecida.
1: Ah,
0: Todo,
1: bien.
0: todos la conocen acá.
1: Bien.
0: Yo no. Yo tengo que comprar.
1: Bueno.
0: Y claro, tipo que no es de. No conoce, dije la verdad, no conoce. Oiga, tengo un
1: ¿Usted
0: mensaje.
1: sabe cuál es los mejores
0: Sí.
1: yuyos para el amor?
0: Ah, mire qué acidez. Dice, sí, whisky, que me trajiste de la ciudad. Y me olvidé. Me olvidé. 2 días seguidos me olvidé de traerle. Pero voy a
1: No.
0: la ciudad hoy. Hoy voy a la ciudad.
1: Ah, bueno.
0: Hoy le voy a traer. Sí, no
1: Ah,
0: sé
1: o sea,
0: cómo.
1: te promete y no cumple usted.
0: Y pa bueno, pasa que vio que
1: Anda enamorada.
0: así dice. Así
1: Se olvida
0: dice.
1: de las cosas uno
0: Se olvida
1: cuando.
0: de las cosas, claro. Se pone a pensar en. Y sí. Pero hoy, señora, le prometo que le traigo un. ¿Qué es? Blender, criadores.
1: Ah.
0: Old Smuggler.
1: Nah,
0: ¿Cuál es?
1: Blender.
0: Blender. Bien.
1: Creo que va a quedar mejor que con un criador.
0: Criador. Bueno, sigo leyendo. Cine Móvil, día 12 de
1: Yo
0: agosto,
1: lo voy a hacer acordar.
0: 14:30, en la residencia de los médicos acá en el hospital René Favaloro, va a haber pochoclos y jugo. Traigan
1: Un carrito.
0: un jarrito para todos los niños, para todos los que puedan llegar o que se vengan con el vecino. Y si alguno se anima, venga así a caballo, acá va a tener cine para disfrutar. Tengo un amigo ya de edad grande, que usted sabe que un día le dice mi hijo, porque comparten edad, vamos a bailar. Sí, en ese momento estaba de moda Fly, ¿se acuerda?
1: Juana
0: En
1: Colay.
0: Juana Goslay. Dice, ¿te paso a buscar? No, dice, no, no, no, yo me voy a caballo. Porque a la vuelta me trae solo, dice, si no, no
1: No se
0: vuelve.
1: tomaba nada del amigo. Está bien.
0: Sano los chicos, ¿no? Qué lindo la juventud, qué lindo. Mi vida eres tú, Rudy Las Scala. Música a las 15 horas 17 minutos. Oiga, ese mate está espectacular, ¿eh?
1: Mortífero.
0: Mortífero, sí, señor.

Mi vida eres tú, Rudy La Scala, en la tarde de Enamorándonos en el Paraíso. Voy buscando música ya con otro ritmo para darle continuidad a la tarde. Les voy a traer el Rey Pelusa, pero primero le voy a acercar a su oído a Gary, aquel cordobés que ya no está, y canta un tema de Sabú. Y sí, usted me va a decir de qué idioma le estoy hablando, ¿no es cierto? Pero Sabú cantaba este tema, se llama Pequeña y Frágil.

Muy linda la interpretación de Gary en Pequeña y Frágil. Lo tenía usted. Ahora le voy a traer otro cordobés, al Rey Pelusa. En este caso hace un dueto con una joven que tiene una voz impresionante. Esto era un show en vivo, no sé dónde, nada, ¿para qué quiere? En el complejo Forja. Usted lo conocía, es como que yo le diga, sí, ahí. Mi gran amor, mi gran locura. Me está traicionando mi amigo de internet. A ver, ahora sí va a sonar.

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Mire usted cómo se complica, ¿no? Un tema hermoso. Y ahí atrás lo tengo, ahí, a Ulises Bueno, que está queriendo ingresar. Lo tengo en la puerta. Sí, el próximo tema lo vamos a buscar. A ver si terminamos el tema del Rey Pelusa. No, se me complica. Se mezclan sonidos de los cuales yo no quiero. Y sí, mire, han pasado ya 28 minutos de la hora 15. Yo lo vengo disfrutando muchísimo. Su compañía, la radio, la compañía de mi amigo, la música, los mensajes, todas esas cosas y la proposición de poder conseguir algo para un niño en el Día del Niño. Así que la solidaridad del trapichero, el puntano, el argentino, es total. Así que aquí, en el estudio de la radio, vamos a estar recibiendo regalos que en su nombre van a llegar a quien lo necesite y lo pueda disfrutar. Ahora sí sigue el Rey Pelusa con Mi Amor, Mi Gran Locura.

total. Así que aquí, en el estudio de la radio, vamos a estar recibiendo regalos que en su nombre van a llegar a quien lo necesite y lo pueda disfrutar. Ahora sí sigue el Rey Pelusa con Mi Amor, Mi Gran Locura.

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0: esa gran ovación.
1: Paula Pérez, el Rey Pelusa, en el estadio de Complejo Forja, allá en Córdoba. Y música que se viene haciendo un cambio en la actitud musical de Enamorándonos en el Paraíso para ir haciendo más amena su tarde. Tema pedido por un oyente, Le Hace Falta un Beso, en la interpretación de este grupo fantástico que se llama Sabroso.

¿Y usted qué dice? Si le hace falta un beso, le hace falta amor, dígame la verdad. Porque si no, esto es como un rompecabezas. Por lo menos, así lo dice Ulises Bueno. Tras esos

0: Ulises, bueno, el rompecabezas, ¿vio? Si no es de un lado, es de otro, pero es un rompecabezas. ¿Cómo dice que le va? Mire, yo sigo soñando. Yo le decía a mi amiga, qué lindo estar en la cama, cucharita, cafecito, un bocadito de esos dulces, ¿vio? Eso
1: Con licor adentro.
0: es más todavía. Que son, no son facturas, son masas especiales, ¿vio? Tienen formita, juguito, ¿eh? Está gordo el gordo, sí, ¿qué
1: Está con
0: es?
1: hambre.
0: Sí, ¿sabe qué es? Deseos de comer algo dulce. ¿Vio?
1: Se lo está pidiendo el cuerpo.
0: Así es. El otro día vi que hay unos bombones uruguayos. Me daban ganas de. Resulta que el interior es de merengue. Entonces usted hace un merengue con una formita, lo pone en el baño de chocolate y lo saca. ¿Vio como los helados que lo ponen, sale el
1: Sí,
0: baño? Así.
1: muy bien.
0: Tiene un nombrecito. Qué lindo.
1: ¿Dónde lo venden para comprar?
0: Y bueno, le vamos a traer whisky a la amiga, así que por ahí encontramos algo. Escúcheme. Veo que tenemos un amigo acá que, pelo ensortijado, que él imita las canciones
1: Oh, hace
0: de.
1: un tiempo que no lo veo, el amigo
0: Ajá,
1: Cachumba.
0: Cachumba. Él adoptó el mismo nombre de un artista de la música de Córdoba.
1: Claro.
0: ¿Eh? Y acá lo encontré y se lo traigo. Pero mire, Cachumba dice. Ser amantes. Esta es una interpretación en vivo, en donde debe haber sido en algún canal de Córdoba, canal televisivo. Y lo voy a dejar que cargue porque parece que se me mueve la antena.
1: Por el viento.
0: Y sí, se corta. Veo que sabe pasar, un falso contacto. O me vuelvo para atrás y veo otro, pero Cachumba, lo tengo acá con Amor de Papel. Este es más conocido todavía. Porque por ahí lo vemos al amigo cuando hay algún evento, que sube al escenario, canta.
1: Pero él lo imita a la Mona Jiménez.
0: También, pero tiene
1: Sí.
0: tema de.
1: Ah, sí,
0: Sí,
1: también,
0: sí.
1: sí.
0: Bueno, le cuento, faltan 18 minutos para que nos vamos. En esta tarde rara de viento norte. A ver cómo está esa bandera. Y es norte-norte
1: Es
0: ahora.
1: norte-norte, ahora sí.
0: Y trae eso que pasó, esa ola polar que se instaló. Y el viento la trae de nuevo, me parece a mí. Porque normalmente el viento norte es
1: Es
0: cálido.
1: cálido, sí. Bueno, esperemos que.
0: Y este de
1: A
0: cálido.
1: ver, no me he fijado en el pronóstico extendido, pero mis deseos son que el frío se vaya pronto. Mañana vamos a tener un poquito más, pero volvemos el miércoles a 9 y 2 grados. Toda la semana va a estar así y el fin de semana le tiro mala
0: No,
1: onda.
0: no me diga.
1: Otra vez que baja un poco y sube y baja y el miércoles de la próxima semana recién vamos a tener 19 grados.
0: ¿Qué tiene para el domingo?
1: ¿Qué tengo?
0: Sí, ¿qué fecha? ¿Cómo está el tiempo el
1: Y
0: domingo?
1: va a ser 4 la mínima, 8 la máxima.
0: Ah,
1: Con una
0: especial.
1: gotita ahí el lunes. ¿Vio esa estrellita que le ponen como un asterisco que
0: ¿Sabe
1: sabe lo que
0: qué es eso?
1: significa?
0: Sí,
1: Nieve.
0: nieve. Ahí está, mire. Ravioles, cuatro quesos con salsa de esa salsa, gratinado al horno con salsa blanca.
1: Yo me quedé con lo que usted me
0: ¡Oh,
1: dijo
0: qué!
1: del amigo Cacho.
0: No, tiene que probarlo, se lo recomiendo, se lo
1: Me
0: recomiendo.
1: parece que voy a tener que encargarle un par de. Un par nomás, porque no soy muy
0: ¿Qué
1: goloso.
0: le había dicho yo que eran los
1: ¿Sorrentino no me dijo?
0: sorrentinos? Sorrentinos rellenos con chivo.
1: Bueno.
0: Espectacular. Y ya si el fin de semana está para cucharita nuevamente, si hay pronóstico de mucho frío, inclusive nieve, cuatro quesos,
1: Está para esto, mire, le voy a mostrar una imagen.
0: Salsa
1: para el frío.
0: No me di.
1: ¿Vio? Eso me acaban de mandar.
0: Sí, qué mimoso. Escúcheme,
1: sí.
0: ¿No se le da a usted así?
1: ¿Qué cosa?
0: Porque si hay que quemar algo en la parrilla, el frío...
1: Al horno lo hacemos. ¿Vio que mi horno es espectacular?
0: Es rapidón, ¿eh?
1: Es rapidón. Es ligerito el mi horno, pero sale como si fuera en la parrilla, ¿vio?
0: Sí. Podríamos volver con algo de parrillada y programamos un día.
1: La
0: ya
1: verdad,
0: que vamos a la ciudad. Que
1: estaría, pero come una parrillada, ¿no? Bueno.
0: Bueno.
1: Vamos a ver si chocamos con una...
0: Con alguna
1: carnicería por allá. Que tenga, porque el amigo Cholo acá no nos trae parrillada, pero bueno.
0: Bueno, ahí tiene, ya. Podemos buscar.
1: Vamos a buscar.
0: Chinchulines, molleja.
1: Claro, tripa gorda, riñoncito.
0: Ese choricito finito, como es que sea, salchicha parrillera.
1: Sí, bueno, morcilla, chorizo.
0: Bueno, todo está... acompañado con unas papas fritas de esas que son mortales, ¿vio? Que no que no le gusta la papa frita.
1: Sí, sí. ¿Qué haces?
0: Ah, usted con la compañía.
1: ¿Qué haces, papa frita, como te dice el cordón?
0: Y todo lo traemos envuelto en papel, pero con amor, así como dice amor de papel, porque suena cachumba en la tarde paradisíaca de la 95.5. Para vos.

Sí, ya estamos en los minutos de la recta final. Era Amor de Papel y Cachumba. Ahora, mire, mire ahí, cortito, para que llegue a la reflexión, tengo 3 minutos del monstruo Sebastián. Tengo mujer.

El monstruo cordobés, Sebastián, Tengo Mujer, su tema. Ahora ya 15 horas 53 minutos y se aproximó, llegó esto que es casi, casi el final del programa. Los saludo a ustedes con un muchas gracias. Ahora viene la reflexión de Carlos, la música de fondo y la despedida. Yo despidiéndome de ustedes. Hasta mañana a la hora 14, en que retomemos la próxima edición de Enamorándonos en el Paraíso. Ahora llega Caruso con la reflexión de Don Carlos.

0: La reflexión del día de hoy dice así: lo bonito de la vida es que siempre puedes cambiar, crecer y mejorar. No te define ni tu pasado ni tus errores, siempre estás a tiempo de volver a empezar. Así nos estamos despidiendo. Hasta mañana, usted, señor Javier Tamburo, con Enamorándonos en el Paraíso. Y en mi caso, el día viernes, si Dios así lo quiere, estaremos acompañándolo una vez más en esto que hacemos por aquí, por la 95.5 FM Municipal de El Trapiche, en este programa que lo hacemos a la siesta para aquellos que desean recostarse y con, no necesariamente con un whisky, pero sí a escuchar a estos par de locos hablar y acompañarlos con buena música. En mi caso, hasta el viernes, un abrazo, chau chau.
1: Estos locos que quieren que usted sienta nada más que cariño, amor, cercanía, un abrazo, un mimo para cada día, que nos vaya un poquito mejor. Gracias, gracias. Será hasta mañana. Un muy buen día para todos. A pesar del viento, a pesar del frío, gigante el abrazo. Nos vemos.

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Y damas y damas, gente querida, muy pero muy buenas tardes. Bienvenidos, bienvenidos a la sintonía de la 95.5. Estamos en casa. Muy pero muy buenas tardes para todos ustedes, para toda la gente. Estamos de regreso. Ya estamos en los micrófonos de la 95.5 de radio, sí, mirate la manito, saludito, pibe ahí. Bueno, muy pero muy buenas tardes, gente querida, toda la gente, estamos de regreso, estamos nuevamente por los micrófonos de la 95.5 FM Radio Municipal Dildra Piche. ¿Cómo estamos? ¿Cómo está? ¿Habrán descansado un poquito? Ya empezaron los guasapiros, tenemos la gente, gracias a toda la gente que nos estaba preguntando ¿cuándo vuelve la radio, Carlos? ¿Cuándo volvés? Bueno, estamos, ahora estamos acá con todos ustedes. Muy, pero muy buenas tardes, mi nombre es Carlos Orcero, un amigo servidor de todos ustedes que me complazco en presentarles este programa, La Movida Tropical, el show fantástico de la música ampera y todos los estilos musicales. Este programa denominado Mi Provincia de San Luis, con todos ustedes, gente querida, llegó la onda, llegó la buena onda, llegó el show fantástico, llegó la música. Muy pero muy buenas tardes a todos nuestros auspiciantes, firmas comerciales, gracias por siempre, por el soporte del aguante. Listamos dándolas muy buenas tardes, las muy buenas tardes a todos los centros comercios del Trapiche y zonas aledañas, Y estamos con usted, una recopilación musical infernal, mirá lo que viene nuevo, mirá, escucha. Nueva música. Estamos dándoles muy buenas tardes a todos ustedes, gente querida, de los cuatro puntos cardinales, región trapichera, región

ay, ay, ay. Estamos ahí. ¿Cómo estamos, gente querida? Una alegría, un gusto poder estar nuevamente con ustedes. Después de unos días, unas pocas horas, estar ausente en los micrófonos de la radio. Extrañándonos a ustedes también, Bueno, gracias a toda la gente, los mensajes que me estaban llegando. Y llega el día, ahora estamos nuevamente más firme que nunca.

2664-726683. Comunicate con Sapiro que tenemos la tarde. Arrancando junto a todos ustedes, le estamos dando las muy buenas tardes a todo el equipo municipal de la Municipalidad del Trapiche. Aquí están trabajando los chicos, muy pero muy buenas tardes, bajo la gestión del señor intendente Ricardo Olivera Aguirre. A los chicos, recolección de residuos, malezamiento, limpiezas en general, barridos de calle, alumbrados públicos, maquinistas, camioneros, ¡feliz jornada! Estaban activos los chicos, están activos todos los que trabajan también en distintas partes de lo que es el ejido municipal, ahí en el Trapiche. Les dije, nueva música, se los garanticé. Gente querida, ¿cómo están todos ustedes? ¡Feliz jornada!

y con sentimiento a la música. Estamos por la 95.5. Feliz jornada para todos este lunes, comenzando, arrancando la actividad en los micrófonos de la radio. Ustedes ya hace rato. 2664-7266-83. Comunicate con Zapiro, di la tarde. Te vas a comunicar con la producción del programa Mi Provincia de San Luis, Lucero Producciones.

Y 264-7266-83, te vas a comunicar con la producción del programa. Ahí está ahora de la tarde. Estamos con todos ustedes. Estamos, gente querida. Feliz cumpleaños para todos los cumpleaños de hoy día. Hoy 10 de agosto, 10 de agosto 2026. Bueno, estamos en el mes, como siempre decimos, que siempre tenemos días históricos. Estamos en el mes del cumpleaños de nuestra provincia de San Luis, un 25 de agosto. Y estamos un 17 de agosto de unos próceres, héroes también, que siempre en el mes del año tenemos días históricos recordados. Entonces, 64-72-66-83, te vas a comunicar con la producción del programa. Tenemos WhatsAppero que la gente ya nos está mandando WhatsAppero.

Bien, estoy cansado, estamos con todos ustedes. Un gran saludo para la gente de Campamento Viejo y Campamento Nuevo. Le mandamos un saludo a la gente, familias numerosas en la Florida, como siempre lo digo, ¿eh? Y estamos llegando. ¿Dónde llegamos? Le mandamos un gran saludo a los cuatro puntos cardinales, que era 95.5. ¿Qué hacemos, compañía? Tenemos un hermoso día, ¿eh? Dándole gracias a Dios por poder estar nuevamente este día lunes 10 de agosto 2026. Estamos nuevamente de regreso con el programa y con todos ustedes, la audiencia, nuestros oficiantes y firmas comerciales que nos acompañan.

Ahí estamos con todos ustedes, Marucando, ¿eh? El 2664-726683. Estamos nuestros auspiciantes, firmas comerciales que presentan este programa. Como siempre lo decimos, seguimos con todos ustedes por la 95.5, FM.

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1: Allí estamos con la música para acá, mensaje. Hola, Carlos, dice, bienvenido, bienvenido. Bueno, lo mejor, dice, para que poder escuchar nuevamente a vos y toda la música. Soy Víctor, dice, si podés pasarme un tema de Que Me Presumes, dice. Para los chicos, estamos trabajando en Viror con Novia Señal de Vida Tuya. Gracias, saludos, buen programa, gracias. Ahí estamos, para el amigo Víctor, tenemos la música, ya vamos a ir buscando y cumpliendo con los guasameros que tenemos acá a esta hora de la tarde, cuando recién arrancamos. Hernán Martínez, De Que Me Presumes. Ahí estamos, Víctor, los chicos ahí están trabajando todos en lo que...

El 264-7266-83, comunicate el WhatsApp que tenemos, les mandamos un gran saludo a todos ustedes, a nuestros auspiciantes, firmas comerciales, a la gente del Molino, que está ubicado frente a la radio, todo para el campo, todo para tus mascotas, alimentos balanceados, gas, leña, toda la venta, todo para el campo, lo encontrás en Forrajería El Molino, está ubicado frente

Y 2664-726-83, te vas a comunicar a la gente de la producción del programa. Claro, estamos con ustedes, estamos en casa, estamos en el Dropiche 95.5. 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
0: 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Y estamos con todos ustedes. ¿Seguimos con quién? 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

Y estamos con la gente, con nuestros amigos, todos auspiciantes de este programa a través de la 95.5. 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

Estamos con todos ustedes, con todos nuestros amigos, ¿eh? Le mando un saludo a Lucho, vaya, ahí, Construcciones, ¿sí? Ay, Dios. Este Luisito. Bueno, y estamos con todos ustedes, sí, así es. Entonces, 6472, estaba esperando, Lucho, vaya, ahí, Construcciones. Le mandamos un saludo para él y todo su equipo de gente que está trabajando en la construcción, ¿eh? 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

33 horas de la tarde, cuando el reloj ya está marcando a las 16:50 minutitos. 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

0: fecha. Y estamos en 2664-726683. Comunicate con Zapero, que estamos haciéndote compañía por la 95.5. FM Radio. Claro, FM Radio Municipal de Trapiche. Estamos escuchando.
1: Además, podés escuchar de cualquier

Y estamos con WhatsApp, pero para acá nos manda un mensaje el amigo, perdí un mate de muchos años, el amigo Federico, bueno, un mate de madera por ahí, si alguien lo encontró, ya se sabe, lo puede devolver al amigo Federico, comunicarse por acá por la radio, todos lo conocemos, ha perdido el mate, dice, perdió el mate, así que el amigo Federico, bueno, su mate dice que tiene muchos años y recuerdos, bueno, si alguien encontró un mate de madera, es del amigo Federico Medero que ha perdido el mate, el amigo, gracias por estar escuchando la radio. Hola Carlos, para recordarte que hoy es el día de tu abuela totalmente, mamá, mandale un saludo al cielo y dedicarle un tema a tu elección que vos mejor que nadie la conoces, los gustos musicales que a ella le gustan. Gracias, el amigo Coqui Gabuti. Gracias, Coqui. Un saludo para vos y la

0: estamos con todos ustedes, 26472. Hola Carlos, ¿cómo estás? Bienvenido de vuelta, te estamos esperando. Bueno, somos los chicos que estamos trabajando en la entrada de El Durazno, donde está el zorro, jaja. Un tema musical para saludarlo al amigo Javito, que está de cumpleaños, que lo cumpla feliz. Dice, un excelente compañero de trabajo y persona, y lo respetamos y lo queremos mucho, Parte de Joel, Jorge, Matías y también el amigo Rubén. Dice, estamos trabajando con un temita de elección, o todos son buenos, Feliz cumpleaños para Javito, ahí los chicos, que son fieles oyentes del programa en la rotonda, El Durazno.
1: Sí, Durazno,
0: Durazno. Claro. Bueno, el Amparo, la rotonda, ahí les mando un saludo, gracias por escuchar, chicos. Feliz cumpleaños ahí para Javito, Ahí está para que baile Javito. Dale, vamos. Bueno.

y le tiro la cumbia tropical. Comunicate al 1250-7266-83. Estamos con todos ustedes por la 95.5 haciéndote de compañía este día lunes 10. El día de San Lorenzo, claro, Bueno, el día de San Lorenzo hoy se conmemora como siempre, año tras año, los 10 de agosto. Ahí estamos con todos ustedes, con todo lo que es la parte musical campeira. Comunicate al 1264-7260.

Y la música de Litoral, estamos con todos ustedes, estamos por la 95.5 FM Radio Municipal de Iltrapiche, comunicate con Zapiro, que tenemos a través del 2664-726683, te estamos informando, comentando a través de las redes sociales, también el equipo municipal, los chicos andan trabajando, arreglando calles, todo lo que es la parte, el barrio, Los Altos, Iltrapiche, todo trabajando desde el ejido municipal de Iltrapiche para todos sus vecinos. Que ya te olvidé. Y damos un gran saludo para quién, para mi amigo, para Marzo, el amigo en Marzo es. Claro, en Marzo, ¿cómo en Marzo? Y bueno, viene para atrás el tiempo ahora. Bueno, para el amigo Fabio Guzmán. Le mando un saludo. No sé si me escucha el Fabio, pero alguien le va a comentar. Bueno, ¿qué tenemos? ¿Qué tenemos, Lo que estuvo, Le mando un saludo a toda la familia Sosa ahí, Familia Sosa Celada, que estuvimos compartiendo con el amigo Chacho, el chiquito ahí, El Santiago G de todos también, Para toda la familia le mandamos un saludo, ahí en el campo. Sí, bien. Nada, chiquito, excelente, bien ahí. Pues bueno, ¿qué más tenemos? Vamos a ir buscando más por acá, Ana Carlos. Muy bueno tu programa. Si podés pasarme un tema de los hermanos Calderón y que sea, Estamos escuchándote en el Drapiche, muy buena la radio. Y un saludo para mi amiga Irene, que estamos visitando, somos de San Luis Capital. Y gran saludo, dice, para todos los amigos, la gente que estamos compartiendo. Parte de la familia Sosa Fernández también, bueno. Yo voy buscando un tema de los hermanos Calderón por ahí, para la gente, para Irene, ahí que nos han venido a visitar y están disfrutando por la costanera de Iltrapiche. Estamos buscando la linda tonada, tenemos, ya le vamos a mandar un saludo también por acá, que tenemos a los ganadores del campeonato de truco que hubo el día sábado por Rincón Argentino. ¡Epa! Tenemos los ganadores del Trapiche, los mejores, ahí vamos. Los hermanos Calderón, para la gente que nos había solicitado, que están visitando el Trapiche, para Irene, ahí para toda la gente. Linda tonada,

Y las voces de las Lomas hablan, ahí estamos, gracias nos dice por acá Elena, estamos con el tema también que está escuchando la radio, gracias por estar en la sintonía de la radio. Y estamos con todos ustedes, 2664-7266-83. Y claro, por acá dice hola Carlos, bienvenido dice, ahora sí estamos bien. Si podés poner un tema, dilos. Y los socios nos dice por acá, no volveré, Bueno, ahí estamos. Ya miro parte del amigo Raúl que estamos escuchando en la radio en el barrio Los Altos de Trapiche. Bueno, un gran saludo, Un gran saludo a la gente del barrio.

Vamos a hacer un gran saludo para mi amigo, para que... No, no, tranquilo, tranquilo, tranquilo. Para Francisquito Lucero, ahí le mando. Sí, Francisquito. A los chicos, ahí le mando un gran saludo. Buena jornada. 1264-72-66-83, comunicate, hasta la dilatar.

teatro. Y estamos para las chicas del barrio, la sala del Trapiche, para Raúl, para todas las chicas que están ahí también. Tengo que saludar a los campeones, como a los campeones, a los que ganaron en el campeonato de truco el otro día en Rincón Argentino. Ya les mando un saludo, Ya les mando un saludo, para el amigo el gringo la Lanesa, y el zorrito Medero, que, ganaron, son los campeones ahí en el campeonato que hubo el día sábado pasado en Rincón Argentino, el truco. Y estamos los socios del chamamé, el tema, no volveré, pero la gente del bar.

Ahogaré, ahí estamos con toda la música de los socios, siempre la gente del barrio Los Altos de la Pilla de amigo Raúl, ahí estamos, estamos saludando a las chicas, ahí le mandamos, ¿cómo que no? A la gente de la Florida, ahí le mandamos un saludo a la familia López, ahí, que no siempre nos escuchan, Le mandamos a la familia Sosa también, Lucero, ahí, Gabuti, todos, Jerry Lucich, le mandamos un saludo, vamos, 95.5 tu programa, a mi provincia de Sosa.

Un WhatsApp, pero que tenemos para acá. Hola, Carlos, bienvenido. Vamos, vamos, Carlos, como siempre, por acá nos dice. Gracias, amigo, gracias, ¿eh? A la amiga Beatriz, ahí que nos está escuchando, ¿eh? Para Noemí también un saludo. Le mando un saludo para Raulito Fernández, los amigos del Paso Rey, ¿eh? Para Luisito Fernández, ahí, que estuvimos por allá el otro día en el Paso Rey con Jorgito, los amigos. Les mando un gran saludo. ¿Qué vacaciones? ¿Dos días? No, no. Todavía queda un poquito de hilo en el carretel.

Por acá nos dice el amigo Bollito del Poncho de las Lomas. Ah, amigo viejo, dice, volviste mucha calle. No, Bollito, nada, no, nada, nada, nada, me faltó, pero me faltó lo mejor, recorrer mucho todavía. Después lo vamos a hacer. Bueno, acá tenemos, hola, buenas tardes, Carlos, ¿cómo lo pasó de sus vacaciones? Gracias. Si me puede pasar un tema de Juan Manuel para la Tatiana, dice, de parte de su abuela.

1264-726-6683. Mandamos un saludo anoche que estuvimos compartiendo al amigo, ¿por dónde? En el volcán estuvimos también. Al amigo Humberto Lagos que estuvimos por ahí, le mando un saludo, Sí, que el 21 de noviembre estamos presentándonos allá en una gran fiesta familiar. Y bueno, a cargo de lo que va a ser el cumpleaños de 15, Bueno, ya estamos contratados, si Dios quiere, vamos a estar el 21 de noviembre por los pagos del volcán.

Y la música ya está sonando, la música de los dinos a esta hora de la tarde. Bueno, estamos con todos ustedes, 264-72-66-83 en Guasapiro, ¿eh? Ahí estaba, ¿eh? Para Tatiana, lo había solicitado su abuela María, La música de Juan Manuel, el ángel tropical.

Ahí la música de Juan Manuel, el Ángel Tropical, ahí para Tatiana, aparte de su abuela María, ¿eh? Estamos en el 1264-726683 por la 95.5 FM Radio Municipal de Ildra Piche, tu programa. A mi provincia, San Luis. Estamos, bueno, yo me voy a ir buscando más a lo que tenemos WhatsApp por ahí, los cumpleañeros que también tenemos por ahí. Ángelo Aranda, Coque.

Ahí la música de Juan Manuel, el Ángel Tropical, ahí para Tatiana, aparte de su abuela María. Estamos en el 1264-726683 por la 95.5 FM Radio Municipal de El Trapiche, tu programa. A mi provincia, San Luis. Estamos, bueno, yo me voy a ir

0: Mateo, quiero saludar a mi mamá que hoy cumple años. Un tema de los Albelitos. Gracias. Soy Mateo, quiero saludar a mi mamá que hoy cumple años. Un tema de los Albelitos. Gracias. Quiero saludar a mi mamá que hoy cumple años. Un tema de los Albelitos. Gracias.
1: Ahí está Mateo, saludando a su mamá Lorena en el día de su cumpleaños. Feliz cumpleaños, Lorena, para usted, que la pase bien con toda su familia. Esto es Mateo, muchas felicidades, ¿eh?

la música de los hermanitos Alvelo lo había solicitado, perdón, Mateo, para saludar a su mamá en el día de su cumpleaños. Ahí estamos, como siempre decimos, para todos los cumpleaños lo hacemos siempre con todo el programa, en la programación que tenemos a esta hora dedicada.

por acá tenemos WhatsApp, web amigo. Dice, ¿cómo anda, amigo Carlito? Pásame un tema, su elección desde ya. Muchas gracias, amigo, Ahí estamos con el amigo, Marcelito Jofre de Los Pagos Valle Pancanta, ¿Cómo que no? Tenemos la música para el amigo Marcelo ahí de Valle Pancanta. Le mandamos un saludo, Marcelo, Espero que ande bien, Jorgito, todos bien, Mando un saludo. Ahí está, Ay, ay.

Esta música de los hermanitos Alvelo, para el amigo Marcelo Jofre Valle Pancante. Les mando un saludo, chicos. Frío debe estar por ahí. Bueno, y estamos con el 2664-7266-83 horas de la tarde. Con el reloj nos está marcando a las 17:42. Qué lindo tema, Marcelito, le gusta ese tema también.

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1: Y estamos contando a ustedes por acá. Un gran saludo. Quería felicitar al amigo Raúl Medero, a la organización que estuvieron disfrutando del campeonato de truco el día sábado, en Rincón, Argentina. Así que les mandaba y bueno, les deseaba éxito también por el buen comportamiento de la gente, todo lo que era. Ahí tenemos un temita para el Raúl. Para Raúl Medero y para el gringo Lanis. Los ganadores. Sí.

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Y como haciéndole un mimo, le fruncía la nariz. Empardaron, compañero. Truco, a la parda gritó: quiero, dijo, y puso el 7. Y el otro se lo rompió.

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1: 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Ahí estaba el recordado humor de la música, el Coco Díaz, para el Raúl Medero ahí, para el gringuito que han ganado el campeonato el otro día. Bueno, por acá tenemos más saludos. Hola, Carlos. Muy bueno el programa, dice. El programa, amigo, quiero pedir un tema para mi hija, de Renzo Tú, y pase un tema tal para la astilla, para saludar a mi hermano Nelson, a mis mamás, a mi tío y al casero que está en el campo trabajando. Gracias, Carlos. Soy Federico. Bueno, Federico, ahí está.

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1: Entonces 64-72-66-83. Estamos escuchando la música de Marcelo Miraglia, ¿eh? Del palo a la astilla, ¿eh? Tenemos por acá, le mandamos un saludo para el Pablo Jofré. Ahí nos mandan un mensajito saludándolo, Pablito Jofré. Y bueno, con el tema y Jaguar Overo, para todos los jinetes, los gauchos argentinos, el Milton Pino, herencia gaucha. Y el tema, el Jaguar Overo.
2: Había gran animación en aquel hermoso día. Causaba aquella alegría el cumpleaños del patrón. Acoplados ya los gauchos, llegó allí un desconocido, como mozo bien vestido, criollo de linda estatura, rastras de oro en la cintura, buena vincha, buen sombrero. Traía aquel forastero de tan simpático rostro, calzaba en la bota de potro grandes rodajas de acero. Se presentó al capataz y solicitó permiso, fijándole compromiso para ayudar en la criolla. Dijo, formaré en la troya como simple aficionado. Y el capataz conformado dijo bondadosamente, quédese tranquilamente, me causa el mayor agrado. Habían en el corral 20 potros invernados, entre esos dos reservados, pero uno sobresaliente. Era un mestizo imponente, le decían el jaguar. Nadie lo quería montar por las mañas que tenía. Y aquel que lo conocía jamás lo quería ensillar. Era terrible en el lomo. Y vaqueando una volcada. Igualmente en la patada cuando negaba el estribo. Para el diente positivo cuando le señala el lazo. Curtido a los porrazos audaz y atropellador. Ya cometió el domador a diente y a manotazo. El capataz hizo oferta. Para aquel que lo montara. Siempre que no lo bajara tendría 10 libras en la mano. Acepto. Acepto, dijo un paisano y era el mozo forastero. Procuro ganar dinero aunque me lleve un porrazo. No extrañarán mi fracaso si caigo, no seré el primero. Muy bien, dijo el capataz. Pero le diré el corriente, que aquí hay hombres muy jinete, nadie le para en el lomo. Bellaquea, no sé cómo, tiene una astucia enemiga. Es un crudo sin fatiga, porriado por demás. Tengo la seguridad que usted jamás lo castiga. Muy bien, dijo el forastero, pero soy algo porfiado. Le tiene fe a su mentao, yo también a mi rodilla, a mis espuelas sencillas, vaquianas en las paletas. Jamás he sido hombre de yeta y a su jaguar en progreso le juego 500 pesos que no me saca ni aprieta. También le juego al que guste, todo entero mi chapiao, a mi zaino requemao que es mi único tesoro. Le juego mi rastra de oro que es una prenda prolija. También juego esta sortija que es una prenda estimada. Me gusta más la parada cuando se juegan en fija. El capataz en calor, lo desafiado aceptó. Con testigo valoró las pilchas que había jugado. Dijo al mozo entusiasmado, capataz, si hay recelo, si piensa verme en el suelo como me has creído incapaz, le juego 10 libras más y se lo jineteó en pelo. En el acto fue aceptado. Al capataz convenía. Y en pelo le parecía más en fija la victoria. Si hasta parecía una historia del jaguar sus pormenores. A sus mañas sin rigores le temía los mentau. Con basto había derrotado ciento y tanto de domadores. La peonada se reía. Decía un domador mentau. Este indio sale pelado, abochornado y de a pie. El jaguar se tiene fe, tiene 10 años en el trillo. Tiene fuerza los carrillos y es vaquiano una gambeta. Cuando siente la roseta se crujir los cormillos. Ah, viene esa hermosa fiesta. Más de 20.000 personas. Guitarras y acordeona tocaban alegremente. Dijo el capataz sonriente, muchacho, a la portera. Ya no hay más hora de espera, cada cual con su rebenque. Y el jaguar en el palenque estaba que era una fiera. Unos armaban los lazos, los otros las boleadoras. Y contaban sin demora verlo al jaguar apartado. Los autos bien colocados con un testigo por guía. Claramente se veía de costado y por derecho. Los fotógrafos en provecho sacando fotografía. Al jaguar en el palenque, un criollo se lo elegió. Y el jinete lo saltó con el rebenque en la mano. Gritó, lárguelo paisano, esa fiera tal mentada. Y el otro en sus compadradas le dijo, potrillo arisco. Y en la punta del hocico le pegó una cachetada. El bruto con tal agravio soltó un ronquido alterado. Igual que tigre cebao salió buscando ventaja. Cuando sintió la rodaja armó surco en la gramilla. Bellaqueando de costilla se cambiaba de costado. Y el jinete iba parado solamente en la rodilla. 12 cuadras bellaqueó, de aquella forma entonada. Aquella fiera enconada que hacía crujir los dientudos. Como voltearlo no pudo, buscó astucia en su defiendo. Parecía de irse cayendo, en el salto se volcó. En el aire se volvió y el gaucho salió corriendo. Cuando quiso enderezarse, el criollo estaba horquetado. Y le gritó, te has chasqueado, no me apretás mamarracho. Yo de chusierte el escracho si sos un gran cabortero. Vos sos el jaguar overo que te has tragado un chambón. Sabrás que yo soy el león quien vino a rayarte el cuero. Como si hubiera entendido, el jaguar se enarboló. Y el rebenque retumbó en las paletas heridas. Bellaqueando siempre a vuelta las cruces lo llevó. En el salto se volcó y aprovechó la volada, dando una mortal sentada que casi lo despidió. Lo salvaron las espuelas, en el cuero retorcido. Y el animal ya rendido enderezó para el corral. Un criollo le tiró un pial y gritó, ¡viva cuñao! Como también se ha portado este pial lo está esperando. Salió el gaucho trompezando totalmente acalambrado. El público lo aplaudió con entusiasmada gloria. ¡Viva las de la victoria y al de merecida fama! Y hasta un enjambre de damas que se encontraban reunidas, todas ellas persuadidas también lo felicitaron. Y con gusto le curaron las 2 rodillas heridas. El jaguar quedó estirado, el golpe lo desmayó. Y a los 3 días murió completamente infestado. Horriblemente espueleado perdió toda su energía. Y un viejo gaucho decía, ese indio tiene reserva, debe tener buena yerba o domá con brujería.
1: Y la música es para el amigo Pablo Jofre, ahí lo estaban saludando con el tema de jaguar overo de la música camper, ¿eh? Oh, lindo, lindo, recitado. Bueno, y estamos para con la Carlos, un tema de Soloma puede ser, te estamos escuchando en el barrio Los Sauces. Muy bueno tu programa, gracias. Bueno, ahí está una oyente que están escuchándonos, nos han solicitado en el barrio Los Sauces, Los super enganchados de Luis Soloma.
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1: para Mari, es Mari.

Y la música de los super enganchados de Luis Solo en su banda Pasión, ¿eh? 264-7266-83. Vamos a Perosola, hola Carlos, mover tu programa. Si puedes tener un tema, poner Di Los Playeros para Mari, también para Esther. Te estamos escuchando en la radio. Bueno, ahí estamos la gente de Río Grande también. Les mandamos un saludo a todos los que están en la sintonía de la radio, ¿eh? Está girando, Recuerdo de la música de Los Playeros. A esta hora de la tarde, cuando el reloj está marcando las 18 y 14 minutitos, martes de este día, lunes. Vamos, vamos, vamos, playerazo ahí, vamos.

Ahí estamos, un gran saludo parte del amigo Raúlcito para el Tero y para el Mosquita, los muchachos ahí, en Estancia Grande, un gran saludo, también para el Pochito Velázquez, para el Maco, los amigos ahí, le mandamos un saludo.

vecina. Y estamos, vamos a saber. Hola, Carlos. Saluda a Lorena Quirón en el día de su cumple de parte de Jorge, Valentina y Jorgito. Gracias, Carlos. Ahí estamos, ¿eh? Ahí estamos para Lorena, ¿eh? Parte del amigo Jorge ahí. En el día de su cumple, Jorge, Valentina y Jorgito también, gracias Carlos. Ahí estamos, el 2664-726683.

1-564-72-66-83. Vamos a estar a ti la tarde. Estamos con el Guasafiro y estamos contando a ustedes nuestros auspiciantes, firmas comerciales, los amigos, ¿eh? Un saludo para el amigo Lucho. Hay construcciones ahí, ¿eh? No, está trabajando Lucho, está trabajando. Bueno, le mando un saludo también para mi amigo el Japo, ¿eh? El japonés, le mandamos un saludo también, ¿eh? Pero los chicos están trabajando en la prevención ciudadana, les mandamos un saludo a todos.

que puedas aprender. Estamos con nuestros oficiantes firmes comerciales. Estamos con todos. Ay, ay, ay. Ya te voy a agarrar, calandrita, que andas volando. Dicho. Estamos con quién. 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

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No, un saludito le mando a mi amigo el cangurito bebé. Mucho que no lo veo, ¿eh? Bueno, le mando un saludo de canguro. Bueno, sí, sabemos que está bien el cangurito.

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No, un saludito le mando a mi amigo el cangurito bebé. Mucho que no lo veo, ¿eh? Bueno, le mando un saludo de canguro. Bueno, sí, sabemos que está bien el cangurito, un placer. Bueno. ¿Frutillita? No sé, no le dicen frutilla. Y estamos con todos ustedes. Bueno, estamos con todos al 264-7266.

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Por la 95.5, Franco, hola Carlos, ¿cómo estás? Muy bien tu programa. Si tenés un tema de los tres para el canto, para mi amigo Oscar, para mi amigo Rodrigo, que estamos escuchando la radio en las Barranquitas. Muy bueno tu programa, gracias. Tenemos la música, miénteme una vez, el tema tres para el canto, la música, miénteme una vez. Vamos, ahí estamos la gente de las Barranquitas, le mandamos saludos a la familia Jofre también.

Y la música de los tres panicando, miénteme una vez, a esta hora cuando estamos con todos ustedes, con el reloj está marcando a las 18:39 minutitos, estamos llegando a la recta final de este día lunes 10 de agosto de este 2026. Y dejamos que corra ese tema, Ángelo Aranda, confieso.

El 264-72-66-83, estamos con todos ustedes en Zanotti, la tarde, con el reloj está marcando las 18:44 minutitos. Estamos por la 95.5 FM Radio Municipal de Ildra Piche, con toda la buena onda, la buena música, de este nuevo reencuentro, que estamos a través de la radio. Yo me voy buscando, hola Carlos, un tema de los gorriones del sur, si puede ser, con una lágrima en la garganta, bueno, Yo me voy buscando la música de los gorriones del sur, el tema con una lágrima en la garganta, lo tenemos por ahí,

música, ahí estamos. Palabra de madre, con los chicos, los Gorriones del Sur. A esta hora de tarde estamos llegando a la recta final. Lo que estuvimos compartiendo junto a todos ustedes por la 95.5.

Y estaremos mañana, estamos a partir de las 16 horas en adelante también nuevamente con todos ustedes con la programación que tenemos, ¿eh? Por ahí tenemos un tema solicitado, así vivo yo. Para el amigo Ramón, los chicos de Cerros Largos.

música de los hermanitos Alvelo. Ahí estamos llegando a la recta final. Gracias por todo a nuestros auspiciantes, firmas comerciales, a todos ustedes que están del otro lado. Como siempre, es un millón de gracias. Nos vamos despidiendo, mi nombre es Carlos Lucero. Nos encontraremos mañana, si Dios quiere, cuando digamos que aquí comienza tu programa A Mi Provincia de San Luis, por la 95.5 FM Radio Municipal del Trapiche, Nos vamos con este tema, Brinda Sos, el tema se llama Sabor a Derrota. Los quiero mucho, a cuidarse. Les mando un cordial y afectuoso abrazo a la distancia y en un apretón de mano les dejo toda mi amistad. Gracias, gente querida, por todo. Como siempre, gracias. Chau.

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11 minutos pasaron de las 19 horas. Bienvenidos a la tarde en la radio, a la tarde de la 95.5, la radio municipal de El Trapiche. Estamos en marcha. Arrancamos la jornada de día lunes. Bueno, nosotros arrancamos el lunes acá en la radio, pero está finalizando este primer lunes. Si sacaste el lunes, ya estás con media semana adentro.

Y acá estamos para hacerte compañía hasta las 21 horas, para sacar el bajón de día lunes, para arrancar a despedirnos de este lunes. Lunes 10 de agosto, un tercio de mes ya está cumplido del octavo mes del año. 10 de agosto del 2026, y acá estamos para hacerte compañía. Si el fin de estuvo bueno, buenísimo. Y si no, bueno, ya pasó. Ya viene otro el fin de que viene, en un ratito nada más. Y tenés que seguir, ¿qué vas a hacer?

mientras nosotros te hacemos compañía. Saludo grande para mi compañero que anda de viaje y que, bueno, en los próximos días se estará reincorporando al equipo de la tarde en la radio. Saludo grande también para el amigo Carlitos, que nos entregaba la posta hace un ratito nada más con su programa de la tarde.

0: Arrancando la tarde de día lunes con Valentina Márquez de fondo, que hoy me decían que se presenta en San Luis a fin de mes, así que bueno, los seguidores de Valentina Márquez atentos también.
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0: Y en la radio te hacemos compañía para terminar esta jornada de lunes. Hasta las 21 horas vamos a estar para acompañarte en este lunes. Dificilísimo los lunes a nivel laboral, a nivel escuela, a nivel universitario, a nivel lo que sea. Este horario es de vuelta a casa. Para todos los que están regresando y ya sacando el lunes de encima, nosotros con un poco del deporte que se viene y que tuvo el fin de semana cargadísimo. Y que se viene intenso también. Mañana juega Boca, jugó River el finde. El miércoles juega River por Sudamericana. Mañana Boca. Bueno, hay de todo un poquito.

Así que bueno, hay de todo para conversar en esta linda tarde de lunes, bastante agradable por cierto, pero fresco de todos modos. Está frío, se cumplía lo que indicaba la red de estaciones meteorológicas, que iba a estar frío, sí, estuvo frío. Y bueno, es lo que ha pasado durante el fin de semana. 15 minutos de las 19 hasta las 21 horas te vamos a hacer compañía en la 95.5. A través del 2664-192502 te podés comunicar, pedir tu tema, hacer tu comentario también, claro. Para eso estamos en la radio. Podés sintonizarla a través del www.fmeltrapiche.com para que no te pierdas nada. Nos acomodamos, nos ponemos, nos preparamos y le damos marcha a este lunes, 10 de agosto, que va arrancando de la siguiente manera, con la Euge Quevedo y con Karina.

Ay, ay, ay, ¿cómo estamos con el internet? Bueno, vamos a volver a cargar por si la mosca mejora. Bueno, la noticia de último momento, hace un ratito nada más lo confirmaban prácticamente. El partido de River para el día miércoles está suspendido debido al terremoto que afectó a Colombia. El partido entre Independiente Santa Fe y River, que iba a disputarse este miércoles por los octavos de la Sudamericana en Bogotá, queda suspendido. El partido de River en Colombia no se va a disputar. Así que bueno, lamentablemente las noticias no son buenas, principalmente por lo del terremoto que afecta a Colombia, porque hubo muchas víctimas sobre esta situación. Y después, bueno, de lo deportivo, lo menos importante, obviamente queda suspendido. Se esperará que la Conmebol confirme oficialmente para saber cuándo se reprogramaría esta serie, que es la misma. Es la misma que está disputando Boca Juniors y que mañana lo hará de local ante Recoleta de Paraguay. Lo cierto es que ahora, hoy ya, la información dice que está postergadísimo el partido de River Plate. Así que bueno, buena noticia por lo menos para el equipo del Chacho Godet, que le da más tiempo para prepararse y hacerle frente a este partido. Viene golpeado River, viene mal. Por ahora ni la banda de Carlito lo levanta, mira.

Hagan palma, 20 minutos de las 19, estamos en marcha, estamos en la radio, en la 95.5, en la radio municipal del Trapiche, la noticia del fin de también. El Trapiche, el Diablo Serrano perdió de local ante San Lorenzo. En un ratito vamos a estar ampliando también lo sucedido durante el fin de semana. Durante el día de ayer, más noticias también respecto al fútbol y que tiene que ver con el deporte más convocante de todos. La más 35 Trapichera empató su partido ayer en la cancha de Defensores de Potrero de los Funes. En el orden de noticias, la banda del Riocito más 30 ayer consiguió, si no me equivoco, es el tercer triunfo al hilo. En lo que va del torneo, sobre 8 partidos jugados, si no me equivoco, 9. Se debe revisar bien la tabla para ver cómo va. Una sola derrota. Gran trabajo de la banda del Más 30 de Riocito. Así que abrazo grande para todos ellos que el fin de semana estuvieron de estreno también con camiseta. Saludo para el intendente, para Ricardo, que se la jugó con las casacas para la muchacha. Muy bonita, por cierto. Así que bueno, buenas noticias también de lo que hace al resto de las actividades. También jugaba Riocito ayer también en la Más 35. También seguramente jugó Valde. Así que si está la información, al 2664-19-2502, bien recibido será para hacer también la difusión a todos por completo. Obviamente, yo les hablo de los otros porque son los que vi y los que tengo a mano, pero al 2664-19-2502 completamos también con el resto de las categorías. Así que bueno, mal que mal, un buen fin de semana para las categorías de el fútbol a nivel senior. La primera local lamentablemente no pudo hacerse fuerte de local y pegó un nuevo tropezón. Habrá que levantar cabeza rápidamente porque esto, el fútbol va de esa manera y va rapidito.

No hay tiempo que perder a preparar el partido que sigue, al menos para la primera del Diablo Serrano, que cayó el fin de semana ante San Lorenzo del Puente Blanco, que venía con una sequía larga, lamentablemente. Esas cosas tiene el fútbol también. Y a nivel local, bueno, hacerse fuerte es prácticamente una obligación, siempre y cuando pensando en tener aspiraciones. Y sobre todo después de lo conseguido en el primer torneo del año, que fue excelente la campaña trapichera. Así que bueno, ojalá se pueda reponer pronto el equipo trapichero para seguir y empezar a buscar los tres puntos. Ahora, en el partido siguiente, en un ratito también te digo cómo viene la mano. Esta noche hay reunión en la Liga Saliceña. Ya tendremos los detalles también de todo lo que se viene en la continuidad de la agenda deportiva.

27 minutos de las 19 pasaba El Embrujo también con su canción Américo y Dale Que Va. Los datos del tiempo a esta hora de la tarde también para ir completando este inicio de día lunes.

Para este lunes, lo que indicaba la REM, hablaba de que continuidad en el descenso térmico con una mañana muy fría, y sí que lo fue. Las temperaturas en la mañana llegaron a marcar 5 grados bajo cero. Me lo mostraba mi amigo José. Mi amigo el osito. Mañanas muy frías, heladas generalizadas. Sí, pegó una helada bastante brava esta mañana. El cielo en su mayoría nublado durante la jornada, a excepción del norte provincial, donde se esperan intervalos de nubosidad parcial. Las temperaturas oscilarían entre la mínima promedio de grado bajo cero, pudiendo algunas registrarse por la noche en algunas localidades y una máxima de 14 grados. En cuanto al viento, predominará el sector este con rotación al noreste, con intensidades de leve a regulares y ráfagas fuertes que afectarán especialmente a la región central de la provincia. Era lo que indicaba la red de estaciones meteorológicas para la jornada de hoy. Prácticamente se cumplió. Hubo ráfagas, un par de ráfagas fuertes en la jornada. Al menos se llegó a percibir eso. Y después, bueno, los registros sí, de grados bajo cero. Sobre todo en la mañana, en las primeras horas, cuando asoma el sol que levanta la helada. Ay, ay, ay, que se pone frío. Después la máxima de 14 grados, sí, porque estuvo fresco casi que durante todo el día. Casi que se animó a nublarse, pero no duró demasiado. Estaba bastante gris el día pasado al mediodía. Después se acomodó y quedó despejadito.

Bodo, que andás por ahí, 29 minutos de las 19, ¿estás escuchando la radio? Bodo, que es mi hijo, un abrazo grandote, te amo. Pórtese bien, tome la medicina. Ah, se porta bien. Mucha de Boca. Boca. Un abrazo, hijo.

264-19-2502 es el número de teléfono de la radio. Podés sintonizarla a través del www.fmeltrapiche.com para que puedas escucharla y para que puedas también no perderte y mantenerte informado. Es la tarde del lunes, la estamos cerrando y nosotros te hacemos compañía hasta las 21 horas. Estamos en la radio. Los registros actuales de las temperaturas antes de ir al movimiento musical de las 19:30 horas. Por Trapiche está marcando 4.5 la temperatura actual, 8 la temperatura en la Florida, 5.2 por Estancia Grande, por Carolina se puso frío, 2 grados 8 décimas. En San Luis la temperatura está en los 9 grados. Le metemos música a la tarde de la 95.5.

0: 34 minutos de las 19 horas. Está fresco, che. Está bastante fresco. Recién, pero recién pegué una vueltita por afuera y sí, que está frío. Se siente la temperatura a esta hora. Buen retorno para quienes van para su hogar. Unos que salen ya para San Luis, otros que llegan al pueblo. Y bueno, hay que hacerlo con cuidado. Abrazo enorme para mi hijo, el Boque, que está escuchando la radio. Que dice que se va a portar bien. Así que bueno, ojalá haga caso y se porte bien. Abrazo grande para el Bodo, que te amo, hijo. Pórtese bien. Escuchá qué temazo, Bodo.
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0: Oyente de lujo. Enseguida buscamos la canción también que nos pedían. A ver, pará. Busco por acá. Mientras le voy pidiendo permiso a Qué Locura para poner temita de Los Palmeras. A ver por acá. Ah, mira. No sé qué versión dará más buena. Hay una con Calamaro. Tema también que nos pedían por ahí. Bueno, sí. Ponemos el tema de Los Palmeras. 35, ya pasaron de las 19. ¿Cómo va el tiempo en este cierre de lunes? Se está acabando el lunes. Buen regreso a casa para todos. Saludo para Máximo, para Julio y para Luli, que van de regreso también a casa. Así que buen regreso, a cuidarse mucho y a abrigarse, que está frío. Escuchá qué temita que vamos a poner. Al 2664-1925-02 haces tu pedido para que suene la canción que quieras escuchar. Hasta las 21 horas te hacemos compañía en la tarde de la radio.

Los Palmeras sonando también en la tarde de la radio. 40 minutos ya de las 19. Bueno, hablamos de lo sucedido con el Diablo Trapichero durante el fin de semana. Lamentablemente la noticia nos habla de la derrota sufrida. ¿Qué dicen? Tendría que haber sido por lo menos y por lo mínimo. Ahí recibieron unos mensajes. Por lo menos estaba para el empate. Bueno, la situación se dio de la siguiente manera. San Lorenzo venció 2-1 al Trapiche. Sucedió aquí en nuestro predio, en el Francisco Pancho Garay, en nuestra cancha. Y festejó después de una larga sequía el Cuervo de Puente Blanco. Se hizo fuerte de visita. Consiguió 3 puntos, pero de oro prácticamente para el Cuervo Puntano. Que desde el inicio salió decidido desde el comienzo, presionando alto, buscando lastimar con pelotazos profundos para aprovechar la velocidad de Gonzalo Gatica. La fórmula le funcionó rápidamente porque un envío largo encontró dudas en la defensa local y Gatica aprovechó la potencia para quedarse con la pelota, enfrentar al 1 a Ignacio Vera y definir con categoría para poner el 1-0. Un baldazo de agua fría para el Trapichero. El conjunto local siente el golpe y aunque comience a acercarse con mayor frecuencia al arco visitante, careció de claridad en los metros finales. La batalla en la mitad de cancha fue intensa y allí San Lorenzo consiguió imponerse durante parte de la primera etapa. Obviamente, a no regalar ni entregar nada al Diablo, yendo a buscar y a hacer lo que implica jugar de local, obviamente, ir a buscar el resultado. Antes del descanso, segundo golpe del Cuervo y efectivo por intermedio del Kili Lucero, que amplía la ventaja y deja al local, al Trapichero, a nuestro Diablo, obligado a cambiar completamente el planteo para la segunda parte. Y algo que sucedió, porque el Trapiche salió decidido, la segunda mitad fue prácticamente toda roja, toda del conjunto Trapichero, se adelantó, generó situaciones, buscó por los caminos, que prácticamente por todos los caminos habidos y por haber, buscando el descuento, pero no hubo efectividad justamente en la definición y por eso es que el resultado termina siendo hasta en cierta manera engañoso. San Lorenzo se aferró a su ventaja, claro, se cierra. Hoy por hoy el que consigue ventaja se cierra y se está dando a nivel, pasó en el Mundial prácticamente, no va a pasar acá. Se cerró, defendió con uñas y dientes cada ataque y de esa manera terminó defendiendo, más allá de que el Trapiche consigue el descuento por intermedio de Gabriel Figueroa, quien tuvo el debut prácticamente en esta segunda fecha, debut en el Trapichero y se estrenó con goles. Es importante, bueno, es un plus, obviamente, debutar con gol. Trapiche lo buscó, insistió, intentó, pero no pudo conseguir el empate. San Lorenzo resistió y terminó quedándose con una victoria que, insisto, son puntos dorados. Hace rato que no ganaba San Lorenzo y pudo cortar su sequía, lamentablemente para nosotros, aquí en nuestra cancha. 3 puntos de oro para el Cuervo, que termina sacando, prácticamente le roba los 3 puntos al Trapichero y se los queda para hacerse fuerte en un arranque de torneo que lo traía bastante, y que lo trae al menos en la tabla anual, bastante complicado al Cuervo Puntano. Bueno, algunos de los resultados del fin de semana también, que se fueron dando durante el fin de... Lamentablemente el Trapiche, sobre 2 fechas jugadas, no ha conseguido sumar de 3. Quienes vienen haciéndolo muy bien es la reserva de El Diablo, que ganó y goleó en su partido. Así que bueno, bien por la Sub-21, que en la antesala de lo que fue el partido de primera, ganó su partido y lo hizo de gran, gran manera con goleada. Algunos resultados también que nos va dejando el fin de semana. El Kai lo dio vuelta 2 veces y se quedó con un verdadero partidazo ante el Deportivo Fraga. Efi se hizo fuerte en la Ripiera y se llevó un gran, gran triunfo ante Huracán. Defensores de Potrero y el Chorrillo, también resultado llamativo, terminaron empatando. Ya nadie regala nada, claro que no. Así que bueno, algunos de los resultados que fue dejando también el fin de semana en el resto de los partidos. Pero claro, el que más nos importa era el que mencionábamos, el Trapiche. Claro está, así que lo que dejó el fin de semana a nivel local, el Diablo Trapichero cayó lamentablemente por 2-1. Habrá que levantarse, sacudirse el polvo y a seguir, porque es largo el torneo y hay que seguir insistiendo
Para lo que sigue, en un ratito te comento también cómo sigue la tercera fecha del fútbol de la Liga Sanluiseña de Fútbol, para que el equipo trapichero comandado por el profe Oyola vaya a buscar el profe Oyola. Así que bueno, es lo que sigue, tercera fecha, hoy tiene confirmación, así que en un ratito vamos a tener toda la data de lo que sigue para el Diablo de la Sierra.

El Chaqueño sonando también con Dale que va en la tarde de la radio. Bueno, decíamos hace un ratito que el partido de River se postergó en Colombia. ¿Y qué es lo que pasó en Colombia? Bueno, el encuentro que disputarían el Millonario y el elenco de Bogotá, que corresponde a los octavos de final de la Copa Sudamericana, estaba pautado para el miércoles, pero no solamente eso, sino que todo el fútbol a nivel colombiano está siendo postergado, suspendido, porque Colombia atraviesa un delicado momento luego del terremoto de magnitud 7.4 con epicentro en el departamento de del Chocó, que tuvo lugar en la jornada de este lunes. Por este motivo, se han suspendido los encuentros entre River e Independiente Santa Fe por los octavos de final de la Copa Sudamericana, que estaba pautado para este 12 de agosto en el Campín de Bogotá. El duelo por la ida de los octavos de final de la Copa Sudamericana en el estadio del Campín de Bogotá estaba pautado para el miércoles 12 de agosto a las 19.30 horas de Colombia, es decir, a las 21.30 en nuestro horario. La vuelta se jugaría la próxima semana en el Monumental a la misma hora, pero a falta de confirmación oficial, la serie se terminaría disputando el 19, la ida en Bogotá, y se cerraría el 26 en Núñez. La medida de la Conmebol también alcanza el partido entre Deportes Tolima e Independiente del Valle por la Copa Libertadores. Conmebol confirmó la suspensión del partido mediante un comunicado oficial. La Confederación Sudamericana de Fútbol expresa su más profunda solidaridad con el pueblo colombiano ante el devastador terremoto que ha afectado al país en el día de hoy. Y después, bueno, claro, completando el comunicado oficial, indica que acompañamos con profundo pesar a las familias de las personas fallecidas y heridas, así como a todas aquellas personas que han resultado afectadas por la tragedia. Y era lo que destacaba la casa madre del fútbol sudamericano. La Conmebol hace llegar el afecto y cercanía a toda Colombia, y para preservar la seguridad de todos y el respeto por las víctimas, todos los partidos temporalmente suspendidos. Así que el partido de River, que estaba programado para pasado mañana, para el día miércoles, queda suspendido en Colombia por el terremoto que afecta al país cafetero. Lamentablemente, cuestiones que tienen que ver con la naturaleza y que difícilmente se pueden evitar. Así que así están las cosas por el lado de River, que en cierta manera le dará más tiempo al Chacho Codé para tratar de prepararse de cara a lo que le sigue. Lo cierto es que por el lado de Boca también hubo partido el fin de semana. El fin de semana jugó Boca, empató con Vélez. River perdió contra Tigre. Mañana juega Boca. Y mañana la transmisión la tendrá a cargo de la 95.5, la radio municipal del Trapiche, que va a estar con el partido de Boca contra los paraguayos. Boca Juniors enfrentándose al Recoleta de Paraguay, que te digo, no es demasiado conocido. Así que bueno, no tendría demasiadas excusas Boca, que necesita ganar sí o sí en el partido que le toca en la jornada de mañana. Transmisión de la 95.5 en la radio municipal del Trapiche, para que si estás trabajando, escuchando la radio, haciendo algo y no lo puedes ver, puedas escucharlo, obviamente.

7 minutos para llegar a las 20 horas y nos vamos a ir para la primera tanda de la tarde, la tanda publicitaria que llega en un ratito nada más. Bueno, decíamos que los partidos quedan suspendidos, al menos los que va a tener que disputar River. Y después lo de Boca mañana, que va a ser transmitido obviamente a partir de las 19 horas. 19:15 es el horario pactado para el inicio, 19:10. Ay, te lo confirmo.

19 horas, el horario del inicio del partido de mañana entre Boca Juniors y Recoleta. Antes que eso, hoy también hay partidos porque está jugando Banfield con Belgrano de Córdoba, Liga Profesional de Fútbol Argentino. Están en el entretiempo y empatan 0-0. En un ratito nada más arranca Unión de Santa Fe, el Tatengue contra Central Córdoba de Santiago del Estero. Son los partidos de hoy.

Tres minutos para llegar a la hora 20. Nos vamos a la primera tanda en esta tarde, cumpliendo con la primera hora de programa en este día lunes, 10 de agosto. Ya casi que se fue el lunes, ya salió, era menos por delante. Sacando el lunes, el resto se hable súper llevable. En un ratito seguimos hasta la hora 21 y hacemos compañía en la radio a través del 2664-192502. Te podés comunicar y podés sintonizarla también a través del www.fmeltrapiche.com. Ya seguimos después de la tanda.

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Volvimos de la tanda, seguimos, 11 minutos pasaron de las 20, también saludando a los amigos que se acercan por la radio. Abrazo grande para el dueño de las tardes de 14 y 16 con el Enamorándonos en el Paraíso, el señor Javier Tamburo, que pasaba también a dejarnos su saludito y a comentarme también algunas cosas relacionadas con la radio. Así que bueno, le damos al movimiento musical y arrancamos esta segunda hora de programa, que nos llevará hasta las 21 para hacerte compañía en la tarde-noche, en la tarde-noche de la radio. 11 minutos nada más pasaron de las 20 en esta segunda hora de programa. ¿Preparamos el movimiento musical? Nos alargamos, ya seguimos. Aún hay más.

0: realidad. 13 minutos pasaron de las 20 horas. La información a nivel local nos lleva a hablar de algunas cositas que se vienen y otras que se están haciendo. Lo referido al ámbito local tiene presentación, claro. 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Saludos grandes para Maca y para Loli.
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0: 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Abrazo para mi amigo el Osito.

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0: Saludando a los amigos de la radio que hacen posible también que estemos al aire. Sí, señor, seguimos porque la información nos lleva al ámbito local, lo que va a estar sucediendo con los festejos por el Día de las Infancias, por el Día del Niño, como lo llamen, como quieran llamarlo. Lo importante es poder festejarlos y darles un bonito día a cada uno de ellos, de ellas, y que puedan estar festejándolo como tiene que ser. Primero que nada, la municipalidad tendrá su festejo por el Día de las Infancias este sábado. Vamos a estar con los detalles también de lo que se viene a nivel municipal. Hablando de la información a nivel municipal, hoy los trabajos en cuanto a los arreglos de calles con la maquinaria, el mantenimiento y arreglo de calles, hoy se estuvo dando por Barrio de Los Altos, así que si viste la máquina, con precaución, con cuidado, que los arreglos estaban por ese sector. Se estuvo trabajando sobre el Barrio de Los Altos con el plan de arreglo y mantenimiento de calle. Así que el turno del Barrio de Los Altos para la jornada de hoy. Información a nivel local y que tiene que ver con los trabajos que se estaban realizando en la jornada de este lunes, porque arrancó el lunes, arrancó una nueva semana ya en este 10 de agosto. La información a nivel local también, obviamente, presente en la tarde. Hoy día de mantenimiento y arreglo de calles, hoy fue el turno del Barrio de Los Altos. El sábado, insisto, el día sábado se va a estar festejando y desarrollando el Día del Niño, el Día de las Infancias. Este sábado lo celebrará la municipalidad, ya vamos a estar con todos los detalles. Y otras cositas a tener en cuenta tienen que ver con lo siguiente. En el Hospital Regional Dr. René Favaloro, el señor Miguel Vivas, lo conozco, está también organizando junto a Estelita ahí y la banda del hospital, están preparándose para realizar el festejo del Día del Niño, como lo hacen todos los años. Ya tiene listo el traje de payaso el Miguelón, así que imagínense cómo viene la mano. Bueno, la cuestión es que están preparándose para el 21, que es el día que han elegido para poder festejar este Día del Niño, y para ello están juntando algunas cositas. En este momento me comentaban que están recibiendo algunas cosas que por ahí les estarían faltando, tienen que ver con globos, algunos dulces, alguna golosina para poder agasajar a los más pequeños en su día. Así que alguien interesado en colaborar, obviamente nos puede escribir a nosotros a través de la radio, puede hacerlo también, verlo a Miguel Vivas, hablo de él, claro, en enfermería. Entras al hospital a la derecha, primer puerta prácticamente, lo encontrás en ese sector. Así que bueno, muy agradecidos obviamente con la posibilidad de realizar este festejo que, insisto, año a año lo hacen y yo lo veo en primera persona. Así que bueno, abrazo grande para Miguel, para Estela, en la organización de este nuevo Día del Niño, porque es uno más y siempre es un clásico. Así que bueno, golosinas, globos es lo que les estaría faltando hoy por hoy. Y después, bueno, todo lo que pueda agregar quien quiera puede acercarse y hacerlo. Bienvenido será. Y también desde la radio estamos con esta linda propuesta que tiene que ver con lo siguiente: algún juguetito que ya no tengas en uso, que por ahí tu hijo ya dejó de utilizar y que esté en buen estado, y que pueda, que quieras que llegue a alguien. Desde la radio también hemos asumido la idea y el compromiso de tratar de llevárselo a por ahí a quienes menos posibilidades tienen y acercarlo. Así que si estás con la posibilidad, en los estudios de la 95.5 en la radio municipal o comunicándote a través del 2664-192502 para que podamos dar con él y que le llegue a gente que realmente lo va a valorar muchísimo. Sabemos que es una fiesta, cualquiera de las fiestas que se nos vienen y las que hemos ido atravesando, están complicadas. Perdón, el contexto económico no es el mejor, no es el ideal, está muy difícil la situación, por eso hoy por hoy, aunque sea un alguito, un lo que sea, sirve de mucho realmente. Así que bueno, son las propuestas que traemos a través de la 95.5, la propuesta que tiene también el hospital con Miguel, y con el equipo de trabajo ahí de nuestro hospital. Así que bueno, abrazo grande a Miguel, a Estela y a toda la banda que está a cargo y organizando el festejo del Día del Niño, que es el 21. Antes de eso, este sábado, la municipalidad, obviamente con el intendente a cargo, Ricardo Olivera Aguirre, festejando también el Día del Niño este sábado. Ya van a venir los detalles también, porque hay mucho para comentarte de lo que va a estar sucediendo este próximo sábado. Así que bueno, así está la cosa para lo que será este tan esperado por los más pequeños y las más pequeñas, para lo que se viene para el festejo del Día de las Infancias. Así que bueno, a prepararse, seguimos con la música en la tarde de la radio.

24 minutos de la hora 20, seguimos en la radio, seguimos en la 95.5 en la radio municipal del Trapiche hasta las 21 horas. Te hacemos compañía, ¿cómo continúa el tiempo? Chua, que está frío. Los datos del tiempo en esta nueva hora de programa. Después del movimiento musical.

El frío que continúa intenso en este arranque de semana. La semana arrancó con frío y con heladas en la mañana. Heladas de 5 grados bajo cero, al menos en su punto máximo. Y también un frío que continúa intenso y que va a tener algún descenso más de las temperaturas. Son las características de los próximos días. Mañanas muy frías, heladas generalizadas prácticamente en toda la provincia. Los vientos presentes también y mucha nubosidad. Por ejemplo, para la jornada de hoy se anunciaban algunos intervalos nubosos, que fue lo que sucedió, y ráfagas de viento fuertes en el centro de la provincia. También de ratos tuvimos algunas ráfagas. Para el martes, es decir, para mañana, la temperatura experimentaría otro descenso de las temperaturas y llegaría en líneas generales a los 2 grados bajo cero. Y si en líneas generales, con 1 bajo cero, nosotros tuvimos 5 grados en negativo bajo cero, ¡ay, que va a estar frío! La máxima de 14, 15 grados. Además, el cielo estará despejado con nubosidad alta. La misma sensación quedará para el miércoles. También frío, también con temperatura bajo cero de mínima y con heladas. ¡Agosto! ¿Cómo se vino agosto? No con tanto viento, pero sí con mucho frío. Como para que los amantes del calor no se hagan demasiadas ilusiones. El jueves sigue bastante frío, nublado. Y con viento del norte. Por momentos con vientos muy, pero muy fuertes. Es lo que indica la red de estaciones meteorológicas. Que a esta hora de la noche tiene las siguientes temperaturas.

Tiempo a esta hora, prácticamente llegando a las 8:30 ya, a las 20:30, ya de esta tarde-noche, ya metiéndonos en la noche de lo que es este lunes, el lunes 10 de agosto del 2026. ¿Qué dice la temperatura? Ya se puso en azul, y cuando se pone en azul es porque baja bastante la temperatura. 0.2 es la temperatura actual en el Trapiche, 6.7 en la Florida. 8 grados la temperatura en San Luis Capital, ya por Carolina, abajo de los 2 grados. Los datos actuales del tiempo, a esta hora de la tarde.

más noticias que tienen que ver con el ámbito deportivo, en este caso a nivel nacional. ¡Epa! Ahora sí. Bueno, la noticia que te mencionaba habla de lo siguiente. A nivel nacional, en Santa Fe, un jugador agredió a un árbitro y terminó detenido. Jorge Godoy, jugador de Barrio Quinta, golpeó a Hugo Walter Mazzuelli durante un partido de la Liga Regional San Lorenzina y fue trasladado a una comisaría. Recuperó la libertad horas más tarde. El hecho ocurrió este domingo en Capitán Bermúdez, en Santa Fe, durante el encuentro entre Barrio Quinta y Santa Catalina, y fue llevado a la comisaría segunda de la ciudad. El club del jugador ya emitió un comunicado rechazando y repudiando la violencia, así como mostrando solidaridad hacia el árbitro damnificado. Viral se ha hecho el video de la agresión. Lamentable la situación, igual. Video bastante fuerte, con un contenido violento bastante, de violencia, perdón, bastante importante. Lamentable la situación. Obviamente tuvo que tomar intervención la policía porque está agrediendo a una persona. Y después se tuvo que ir detenido. Por más que el resto, en el video se ve como el resto de los jugadores buscan que la policía no se lo lleve, pero eso ya es inevitable. Lo mínimo que tienen que hacer es llevárselo detenido. Cuestiones que tienen que ver con la violencia dentro del fútbol y que no paran, lamentablemente, en todas las ligas, en todas las divisiones, en todas las categorías. Incluso lo que sucedió el fin de semana también con lo de Caicedo, el jugador de Huracán, que estuvo disputando el clásico del finde entre justamente el mencionado Huracán y San Lorenzo. El jugador que termina festejando, haciendo la del topollillo, y los jugadores de San Lorenzo que se le vinieron al humo a recriminarle y a reclamarle que por qué festejaba de esa manera frente a la hinchada. Hay una sola hinchada, así que difícilmente puede hacerlo con su hinchada. Y después también la cuestión de que Paredes lo hizo en el Monumental y no pasó nada, pero bueno, situaciones son situaciones, y de ahí en más a festejar un gol y que se arme semejante, pero semejante disturbio, no tiene sentido realmente. Lo cierto es que por ahí quizás si San Lorenzo tuviera un poco más de juego se preocuparía más en eso y no tanto en el festejo que hizo Caicedo. Bueno, al margen de eso, termina ganando por 2-0 el equipo de Huracán, y en este torneo, que tuvo al menos el primer clásico de los clásicos grandes, si se quiere, terminó a favor de Huracán con los goles del ecuatoriano Caicedo, de Jordi Caicedo, que está jugando bien, y más allá de los festejos que sus compañeros decían, lo hace siempre, y bueno, y si lo hace siempre, ¿qué va a hacer? Tampoco te puedes enojar por un festejo. Por eso decía, pasa a nivel nacional, pasa a nivel local, pasa a nivel regional, pasa en el fútbol profesional. Cuestiones alocadas que tienen que ver con el deporte, que despierta pasiones que a veces la razón

equipo de Huracán. Y en esto, en este torneo que tuvo al menos el primer clásico de los clásicos grandes, si se quiere, terminó a favor de Huracán con los goles del ecuatoriano Caicedo, de Jordi Caicedo, que está jugando bien, y más allá de los festejos que sus compañeros decían, lo hace siempre, y bueno, y si lo hace siempre, ¿qué va a hacer? Tampoco te podés enojar por un festejo.

Dale que va también en la tarde sonando con sus canciones. Bueno, Dale que va, que si no me equivoco se presenta este fin de que viene o el otro. Bueno, enseguida lo busco y lo confirmo. Te tenía que contar lo sucedido el fin de semana. La semana pasada hacíamos mención a el sorteazo que venía con el Kini, que sorteaba premios en dólares, a dólar oficial. Bah, unos premios impresionantes. Hubo ganadores de varios lugares, yo no, obviamente. De varias provincias. Así que bueno, en un ratito te cuento con la mano. También se están disputando partidos de la liga profesional. Ya te cuento cómo viene la mano también, porque Belgrano le está ganando 2-0 a Banfield de visita. Goles anotó Pacerini, el delantero que quería Boca, pero claro, parece que le pidieron una gansada. Parece, no sé. No sé si será para tanto, pero bueno. La información al momento de lo que está sucediendo también. Así que nos quedan algunos temitas para desarrollar en la tarde-noche, ya metiéndonos a la noche prácticamente, por más que te oscuro. Creo que hasta las 21 horas se dice tarde. Ya después arranca la noche. Seguimos en el 95.5.

0: Walter Salinas también sonando en la tarde noche. Bueno, hablábamos del Kini aniversario, este sorteo impresionante que traía el Kini 6, sorteando un pozo histórico de 3 millones de dólares. 8 cordobeses se llevaron parte del premio. Decía, ¡buah! La Lotería de Santa Fe confirmó que el premio especial se jugaría bajo la modalidad siempre sale y se abonaría en pesos argentinos según la cotización oficial. Pero claro, el sorteo principal era de 3 millones de dólares. Algunos resultados que se fueron dando. Hubo un ganador, un apostador, que se llevó 4.350 millones. El domingo 9 de agosto se realizó el sorteo 3.398 del Kini 6 de la Lotería de Santa Fe, y que tuvo algunos aciertos interesantísimos para, claro, para los apostadores. Resultados que se dieron. El tradicional del Kini 6, el 6, el 9, el 10, el 18, el 22 y el 31. Un pozo de más de 7.000 millones quedó vacante. 5 ganadores con 5 aciertos, bueno, se llevan un numerito casi medio millón. En la segunda del 15-6, el pozo de 4.350 millones tuvo un ganador.
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0: Un ganador de 4.000, pa, qué locura. Además, hubo 89 ganadores con 5 aciertos, cada uno ganó 1.290.000 pesos, casi bien. En el revancha, el pozo quedó vacante. En el siempre sale, y ahí es donde se armó el despiole, el 1, el 9, el 16, el 18, el 30 y el 40. Hubo 44 ganadores con 5 aciertos. En el premio extra, el sorteo tuvo 4.356 ganadores, que no fue una gran locura, pero según lo que informaban, el nuevo millonario es de La Criolla, en Santa Fe. El apostador se llevó el pozo total de la modalidad, la segunda, y terminó ganando más de 4.350 millones de pesos. Una verdadera locura. El próximo sorteo del Kini se realiza el próximo miércoles 12 de agosto a las 21 a 15 horas. Un pozo acumulado de más de 12.500 millones. ¿Cómo se juega el Kini? Bueno, la cuestión es la siguiente.
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0: Tienes que elegir 6 números del 0 al 45 en una agencia oficial, obviamente. Participando con ellos en los sorteos tradicional, segunda, revancha, siempre sale y pozo extra. Si no me equivoco, está a 4.500 pesos, me parece, la jugada del Kini 6. Yo suelo jugar los miércoles, pero ni así le estoy atinando. Bueno, decíamos recién, 8 cordobeses se hicieron también con el con parte del premio histórico este de 3 millones de dólares. 4 mendocinos también. Haciéndose parte de los ganadores, un neuquino también, que acertó con 5 números y se llevó premio. Celebró el premio millonario con este aniversario que trajo muchos, pero muchos premios. Prácticamente un nuevo multimillonario, algo impresionante. Y después, bueno, los ganadores del sorteo del fin de que llegó creo que a 44. Así que el pozo especial de 3 millones de dólares fue repartido porque estaba en la modalidad siempre sale, sale o sale. Entonces alguien se lo iba a llevar inevitablemente. Así que una velada inolvidable de domingo 9 de agosto para los ganadores. Pero unos números, bah, no sé si difíciles, pero bueno. Números que, no sé si la verdad sirve más jugar siempre lo mismo o ir variando. Yo tengo entendido que es mejor en cierta manera ir cambiando la jugada, porque los números varían y van saliendo de esa manera, es decir, no es que siguen ciertos patrones. El premio del Kini 6 del fin de semana, además de lo que te mencionaba recién con los ganadores, tenía este gran atractivo de los 3 millones de dólares. ¿Qué pasó? Era por el aniversario del Kini 6 y un pozo extraordinario que estaba puesto en la modalidad de siempre sale, es decir, iba a salir sí o sí. 44 apostadores lograron contabilizar 5 aciertos, por lo que cada uno de ellos se llevó una suma equitativa a 68 mil dólares. Conforme a la reglamentación estipulada por las autoridades santafesinas, este premio está exento del pago de impuestos y se transformaría o se convertiría a pesos argentinos, tomando como referencia oficial la cotización del tipo de cambio vendedor del Banco Nación de Argentina, que creo, y si no me equivoco, está en 1.510 pesos. Por su parte, al quedar desiertas las categorías tradicionales revancha, la Lotería de Santa Fe, porque de ahí es el Kini, ratificó que mantendrá abultados pozos acumulados para el sorteo del próximo fin de semana, del próximo sorteo, perdón, que es el 12 de agosto, del miércoles. La recepción de apuestas para la nueva edición están abiertas en todas las agencias oficiales del país. Y ya hay 44 personas que en este aniversario se quedaron con $68,000 y más allá del multimillonario que pegó también y que se llenó prácticamente de plata. Así que bueno, en relación al mensaje que me preguntaba por los colectivos, sí, están funcionando con normalidad. Acaba de pasar, porque me preguntaban el de las 8 y media, el Mario del Rosario, sí pasó, hace, ¿qué hora es? 45, hace 7 minutos más o menos. Pasó María del Rosario, que va con destino a San Luis, y acaba de pasar el que viene desde Carolina. Así que de momento están funcionando con normalidad los colectivos circulando con normalidad, al menos en esta tarde-noche de lunes 10 de agosto. Y como todo aumenta también, claro, no es curioso y no es raro que esté preguntando por los colectivos, porque, por ejemplo, el Transpuntano pasará a costar 1.200 pesos, un 20% más caro. También aumentaba la luz, tengo entendido. El suministro eléctrico con aumento también, así que mirá cómo viene agosto. Bastante, pero bastante bravo. Así que bueno, frío y difícil desde lo económico. Así que bueno, las cuestiones que suceden también en la tarde para meterle e ir completando la información en la tarde de este lunes. Difícil los lunes, pero ya arrancamos, ya salimos y ya lo sacamos. Seguimos en la radio porque estamos a 14 minutos nada más de llegar a las 21 horas y de estar prácticamente cerca del cierre en este día lunes. Seguimos con la música. Hoy seguimos con Dale Que Va, que se presenta, ahí confirmo si era este fin de semana o el otro, se va a estar presentando en San Luis.

11 minutos nos separan del final del programa este día lunes. Ya sacamos el lunes casi, que se nos va y lo terminamos. Parecía complicado arrancar siempre el día lunes, pero bueno, lunes 10 de agosto de este 2026. De fondo suena Dale Que Va, que se va a estar presentando este sábado 15 de agosto del 2026 en Roma Multiespacio. ¿Qué tal? Las entradas se pueden conseguir de forma online a través de la plataforma Planeta Entrada o en los puntos de venta físicos habilitados en la ciudad. ¿En dónde será el show? En Roma Multiespacio. Este sábado 15 de agosto del 2026. Así que, si van, inviten. No, mentira. Dale Que Va en Roma Multiespacio este sábado. Era este sábado al final. Este sábado 15 de agosto del 2026. ¿Qué importa? En Roma Multiespacio, Dale Que Va se va a estar presentando. Así que bueno, la información completa también con el espectáculo en la tarde. Y en este casi final que tenemos por delante en la 95.5. 10 minutos para llegar a las 21 horas. Actualizando también lo que sucede con los partidos de la Liga Profesional de Fútbol. 2-0, gana Belgrano y parece que va a ganar nomás. Ante el Taladro, el Pirata, que se hizo fuerte de visita. Goles de Pacerini y de López. En un ratito nada más juega Unión de Santa Fe contra Central Córdoba. El Tatengue contra el Ferroviario. Mañana juega Boca, sí señores, por Copa Sudamericana. Estará jugando su partido a las 19 horas. Y será transmisión, claro, transmisión de la 95.5 de la Radio Municipal del Trapiche. Mañana Boca Recoleta por Copa Sudamericana.

Muy bien, llegamos prácticamente al final de lo que ha sido esta jornada de lunes, lunes por la tarde, lunes que se acaba, llegando prácticamente al final y nos vamos a despedir con Desacatados. A 5 minutos de las 21 horas nos vamos despidiendo.

Préndete a la radio mañana con la compañía de Marcelo Jofre en la mañana, después la tarde de Javier Tamburo, luego el amigo Carlos Lucero con sus tardes también en la radio. Y a la tarde y noche en este horario vamos a tener el partido de Boca con Recoleta, partido de Copa Sudamericana. Y va a decir, ¿y River? No, River también lo vamos a pasar, pero lo que sucede con River es que se suspendieron todos los partidos en Colombia y River debía disputar su encuentro de octavos de final de Copa Sudamericana en Colombia, en el camping de Bogotá. Bueno, no lo va a poder hacer, está reprogramado aparentemente para el 19 de agosto. Así que bueno, esta semana River no verá acción en Copas Internacionales. Buena noticia para River, y puede ser, porque está buscándole la vuelta el Chacho Codet, hay que ver si llega Almada y si el resto del equipo empieza a encontrar un poco de forma, porque nombres, jerarquía le sobra a River, pero no está fluyendo el juego. Seguramente ya para mañana estará la información del próximo partido del Diablo Trapichero en la tercera fecha. Ya se sabe, por ende, que el rival es Fraga. Habrá que ver día y horario simplemente para terminar de conocer qué es lo que le sigue en la tercera fecha al Diablo Trapichero de cara a lo que es una nueva fecha de esta Liga Salesiana. Y que bueno, ojalá pueda tener ya, pueda conseguir los tres puntos para levantar cabeza en lo que han sido estos tropezones del inicio de torneo para el equipo que dirige el profe Oyola. Así que bueno, esperemos que sea de buena manera. Restará saber qué día y en qué horario disputa su partido contra el equipo de Fraga. Así que bueno, así están las cosas. Mañana Boca, pasado River ya no, lo dije hace un ratito. Y bueno, a cuidarse del frío. Y a terminar la jornada de la mejor manera posible. Me voy porque ya se viene la tanda. Me despido con Desacatado. Será hasta la próxima, cuando nos volvamos a encontrar en las tardes de 19 a 21 horas. Abrazo a mi coequiper, a mi compañero de radio, al señor X, a Martín Equiza, que está de viaje. Le hice una encarga, así que espero que cumpla, porque si no, va a estar difícil que se le abra el micrófono. 58 minutos de las 9, de las 20 horas, ya casi, casi llegados a las 9. Nos vamos porque se nos viene la tanda, se nos viene la pausa. ¡Chau!

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